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5: Vámonos con la Kenini y esto que se titula Ruleta Rusa en todas partes. Ponte Exa.

0: tontería.
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0: Acabas de escuchar Ruleta Rusa con Kenia Oz, buenísima rola, corazones y corazonas. Por supuesto, lo escuchaste a través de Exa FM 91.3. Quiero chicos, el mundial está cada vez más cerca.
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0: vida. Oye, ¿por qué te estoy diciendo esto? Porque me acordé, el día de ayer estuvieron subiendo nuestras fotos a modo de estampas del álbum Panini, así, más o menos.
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0: La verdad es que estuvieron súper, súper chidas.
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0: Me gustó muchísimo y me di cuenta de toda esta fiebre por llenar un álbum Panini. Justo días después. Justo hace unos días acababa yo de llegar a un Oxxo y llegaron unos chicos a comprar sus estampas paninis. Y yo me dije, wow, o sea, ya no recuerdo exactamente el costo, pero sí es como, o sea, imagínate todo lo que le invierten a llenar un álbum, de verdad, o sea, solo para coleccionistas, de verdad, mis respetos para toda esa gente que se reúne para intercambiar sus cartas, bueno, sus calcomanías, digámoslo así, ¿no? Sus estampas. Wow, qué nivel de paciencia, chicos. Y qué nivel de fanatismo, ¿no? De amor por el fútbol. Vamos a continuar con más. Cuéntame, tú que me estás escuchando, cuéntame. Oye, ¿tú ya llenaste tu álbum Panini o qué onda? 271-121-8225 en todas partes. 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
12: Yes. Vámonos con esta rolita a las 6:21. Es Monte Fuji en todas partes. 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
1: Vientos huracanados del sur, y mira que no sé dónde, pero sí son vientos huracanados, corazón. Porque, ¿dónde me escuchas? En donde tú me escuchas, cuéntame cómo está por allá. Aquí en la ciudad de Córdoba, la ciudad de los 30 caballeros, de repente, como que se ha dejado venir a la guinta, como que se han empezado a escuchar truenos, los repángalos, como por ahí diría la niña del TikTok. ¡Ay, los repángalos! Así, así. Relámpagos y truenos. Oye, y ya estamos en las fechas en las que luego hasta cae granizo. Tú digo, aquí no es el caso, ¿verdad? Tampoco está un aguacerón tremendo, pero sí ya se ve que viene el aguacero. Comienza apenas a llover, chicos, y se escuchan los truenos. Así que, truchas, ya lo saben. Por ahí hay un TikTok que les hice de un dato exacto de que cuando llueve o cuando hay tormenta, no te tienes que meter a bañar porque puedes atraer más a los rayos, ¿no? Está bien eso de no acercarte a la ventana, no acercarte a las puertas, buscar un lugar seguro. Bueno, espero, tómenlo en cuenta, nada más, tómenlo en cuenta. Oigan, y hablando de datos exactos, ya viene por ahí el dato exacto donde vamos a platicar de qué es lo que se festeja hoy, 21 de mayo, en Córdoba. Quédate conmigo porque yo te lo cuento todo más adelante en el dato exacto. Vámonos con más a través de Exa FM 91.3. Suele volumen, es Mike Towers con Quevedo. Soleado en todas partes, ponte Exa.

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12: 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Alerta a la ciudadanía que circula sobre el bulevar Córdoba Fortín por las noches y madrugadas los fines de semana, ya que un grupo de motociclistas y automovilistas en la ilegalidad organiza 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
13: Seis con 37 en todas partes. 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
3: Las 6 de la tarde ya con 41 minutos. 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Ahora sí, chicos, ha llegado la hora. Traca, traca. La hora de la verdad, como dijera Niurka. Y es que resulta y resalta que cada 21 de mayo, pues bueno, hay desfiles monumentales en la ciudad de Córdoba. Lamentablemente, bueno, como cordobeses conocemos la historia, pero muchas personas que no son cordobesas no saben por qué es tan importante el 21 de mayo, porque sí, chicos, es una fecha importante y decisiva para la historia de México. Y lamentablemente los cordobeses pensamos que es la firma de los tratados de Córdoba y no, para nada. No te me equivoques, corazón. Así que yo te lo cuento todo en el dato exacto. Resulta y resalta que hoy, 21 de mayo, no es la fecha en que se firmaron los tratados de Córdoba, sino es el día en que concluyó la batalla de Córdoba del año 1821. Y a ver, ¿por qué es tan importante? Porque al concluir esta batalla y salir victorioso, por supuesto, México, este histórico triunfo militar insurgente en Veracruz fue el antecedente directo que permitió la posterior firma de los tratados de Córdoba. Déjame contártelo todo porque yo soy muy chismosa y aquí vamos paso a paso. Te doy el contexto sin ponerte ningún pretexto. La batalla... fue comenzada el 15 de mayo y terminó el 21 de mayo de 1821. Y a ver, vamos con un repaso a la historia, corazón. Tropas realistas fieles a la corona española intentaron tomar la ciudad, pero fueron repelidas heroicamente por los insurgentes y pobladores locales. El 21 de mayo, los españoles pues vieron que nada más no podían, que se toparon con el muro de Berlín prácticamente, ¿verdad? O sea, esta batalla campal que comenzó el 15 de mayo de allá de 1821, que le daban con todos los españoles, los insurgentes y los cordobeses también, traca, ya estuvo, Ferra, ya estuvo. Y que estiraban para acá y que para allá y que tú y que parece que me ganas, pero no, ahí te va la mía y que le hago la hurracarrana. Y bueno, entonces al final, después de, ¿cuántos días fueron? 6 días, ¿verdad? Que los españoles vieron que nada más los de aquí no nos íbamos a rajar. Dijeron, en el sexto día, el 21 de mayo, los españoles se vieron obligados. Dijeron, ¿saben qué? Ya vámonos. Ya, la verdad es que... es que flojera, pops. Ya vámonos. Ah, no, dijeron así. Dijeron como, ¡hostia! ¡Hostia, que mira que no podemos hacer nada! Y entonces el 21 de mayo, los españoles se vieron obligados a retirarse, asegurando la plaza. Y bueno, esta victoria de los insurgentes y los pobladores locales dio pie a que posteriormente, en el mes de agosto, el día 24 para ser exactos, se pudiera llevar a cabo la firma de los tratados de Córdoba. Ah, ¿verdad? Los tratados de Córdoba los vamos a estar celebrando hasta el próximo 24 de agosto. Hoy no son los tratados de Córdoba. Hoy fue cuando los insurgentes y el pueblo cordobés ganó. Y esa victoria dio pie a que pudiera haber una firma de los tratados. Gracias a esta victoria, chicos, meses después se reunieron en la ciudad, de Córdoba, Agustín de Iturbide, el comandante del ejército trigarante, y Juan O'Donoju, el jefe político superior de la Nueva España. ¿Para qué? Para firmar los tratados de Córdoba el 24 de agosto de 1821. Se echaron un cafecito, ya todo bien, todo cool, todo bien firmado. Y este documento pactó la independencia de México. Así nada más como para que tú te des cuenta qué tan importante es esto, no nada más para nosotros los cordobeses, sino también para todos los mexicanos. Porque gracias a los tratados de Córdoba, De manera oficial, comprobado ante notario público y escrito en papelito y firmado, porque ya tú sabes, papelito habla, es que se logró la independencia de México. Es por eso que fue tan importante, corazón. Es por eso que sigue siendo tan importante. Es por eso que se hace un desfile tan monumental. Porque yo te aseguro que a lo mejor tú ibas y desfilabas y a lo mejor no sabías ni por qué. Como todo buen cordobés, todos alguna vez hemos desfilado en ese famoso desfile del 21 de mayo y a lo mejor no sabías ni siquiera por qué, corazón. Que creo que para estas un día como hoy, pero del año quién sabe qué, ¿no? O'Donoju andaba ahí con sus pompones y estas rítmicas, tablas rítmicas bailando. No, corazón. No, O'Donoju ni siquiera figuró el 21 de mayo. Fue hasta después, hasta que fueron los tratados.
1: Yo lo que vine fue a pasar.
3: Que es en agosto. Lo que celebramos hoy es la batalla que ganamos, la victoria que nos otorgó prácticamente la independencia de México como país libre y soberano.
1: Son muchas veces.
3: 6:47 p.m.
1: Sí.
3: Clase de Historia Express con la Olson, porque ya saben, corazones, a veces parece que no puedo hablar en serio, pero sí.
1: Ay, ay, ay, ay.
3: 6:47 p.m. Yo soy Alejandra Olson. Quédate conmigo, corazón. Te voy a poner buena música. Vamos a estar cotorreando y, por supuesto, tenemos muchísimos otros datos que voy a estar compartiendo contigo, además de mucho chismecito. Quédate conmigo, 6:47. Me voy a una pausa comercial. Esta es La Frecuencia Naranja. Somos el 91.3 en todas partes. 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
1: De la tarde con 55 minutos, dice, wow, nadie me lo había contado así, Ale. Si me lo hubieran dicho así en la primaria, sí la entiendo. Ay, es que les faltó sacar el fuá. Dice, ya no voy a ver los desfiles de la misma manera, Ale. Saludos desde Córdoba City, en el mero centro. Ok. Saludos, dice que me escuchen su negocio. ¿Qué negocio, corazón? O sea, dime, cuéntamelo todo. ¿Dónde mero? Porque hay muchos negocios en el centro. ¿Qué es? O sea, ¿qué es? O sea, de tortería, negocio de ropa. No sé, cuéntamelo todo, yo quiero saberlo. Ya saben que yo soy así bien, bien chismosa. Vámonos con más a través de XAFM 91.3. Vámonos con esto que es tú. Es Elena Rose. Y lo escuchas a través de XAFM 91.3. En todas partes, ponte EXA.

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5: Vámonos con Aitana, superestrella en todas partes, ponte EXA.

0: título. Vámonos con más a través de Exa FM 91.3. ¿Qué andan haciendo, corazones y corazonas? ¿Cómo andan? ¿Cómo vamos? ¿Qué tal esta lluviosa noche de jueves? Jueves 21 de mayo. Espero que por supuesto lo estén disfrutando y que se estén poniendo Exa.
1: Pero esta noche yo no ando lonely, ando con el modo Toby. De pasajero que yo conduzco con mi...
0: Tenemos chismecito time, oye.
1: De tu corazón que yo lo...
0: Que se accidentó una de las perdidas. Vamos a estar platicando qué onda, qué pasó, cómo está.
1: Maneja que se empalaga, sacude que se empalaga.
0: Más adelante en el chismecito time, por supuesto, corazones y corazonas. ¿Quién anda por ahí?
1: Toca, si es que tú me pro...
0: Dice, hola Ale, Dios bendiga tu noche. Saludos de corazón, somos Pepe, Emer, Mari, Manolo, Chari, Alejanita, Pepe Junior y Laura. Saludos para todos ustedes, corazones, les mando un beso totote. Igualmente bendecida noche, corazones. Gracias por estar en sintonía de Exa FM. Vámonos con más música. Recuerda, yo soy Ale Olson, ponte ready en todas partes.

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0: Corazones y corazonas, las 7 de la noche ya con 18 minutos. 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
1: Corazones y corazonas, las 7:24. 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
2: Pero manda.
1: Momento de reportarse al Exacel 271-121-8225. Oye, qué cosa.
2: 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Que suene el dembow.
1: Oye, se ha vuelto viral en redes sociales una imagen sin igual. Y es que internet tiene una nueva sensación y se trata de nada más y nada menos que de un búfalo albino en Bangladesh. Y tú te vas a preguntar, ¿y eso qué o qué o cómo? Ha logrado ganarse la atención de miles de personas en las redes. ¿Por qué? Porque tiene un increíble parecido con el presidente de los United States. Sí, de Trump. Y es que cuando hablamos de animales virales, chicos, casi siempre nos referimos a perros o gatos, incluso algunos otros que hacen cosas muy particulares. Pero esta vez es un búfalo albino en Bangladesh, quien es la nueva sensación de internet. A diferencia de estos animales, pues este animal no ha hecho nada curioso.
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1: Nada de eso, corazones. Simple y sencillamente que se parece físicamente a Donald Trump. Y es que en redes sociales circulan imágenes y videos de este animal, de más o menos unos 700 kilos, que tiene una piel completamente clara y un mechón de pelo rojizo en la cabeza, lo que le da parecido, pues bueno, a esta persona que ya te comenté.
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1: Resulta que este animalito vive en la granja Rabella Agro, situada en las afueras de Dhaka. Su popularidad es tanta que cientos de personas ya han ido a visitar el lugar solo para ver al animal y ver si de verdad se parece a esta persona que te comento. Desafortunadamente, ni toda la fama, ni ya sabes, ni toda la fama, ni todo el éxito van a salvarlo de su final. Y es que este búfalo ya fue vendido y será entregado a sus nuevos dueños antes de la fiesta del sacrificio. En donde, pues bueno, como su nombre le indica, se va pues, a hacer un sacrificio y pues se van a sacrificar al pobrecito búfalo. Aunque eso sí, conscientes de todo el cariño que el animal ha recibido, la granja publicó en sus redes sociales un breve mensaje de despedida que acompañará al búfalo. ¡Qué cosa!
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1: Pues ahí está, oye, antes de que se echen al búfalo,
2: no es la primera vez.
1: Métete a tus redes sociales, corazón, y búscalo así, búfalo Donald Trump.
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1: Y lo vas a ver. Hay muchos casos de repente han sacado, ¿no?, imágenes de artistas comparándolos con gatitos o con perritos o con ciertos animales y dicen, wow, si fuera un animal sería este, ¿no? Porque a pesar de que, pues bueno, son a veces artistas de renombre, ¿no? Hay como que en su versión perruna o su versión gatuna, pues bueno, Donald Trump ya tiene su versión de búfalo. Vámonos con más otra vez de Exa FM 91.3. Vámonos con Karol G y Tiny, esto que se titula Única. 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

0: Las 7 de la noche con 36 minutos en todas partes, ponte. Exa FM 91.3. ¿Quién anda por ahí, chicos? Repórtense al Exacel 271-121-8225. Momento de reportarte, momento de decir, ¡ey, aquí estoy, Ale!
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0: claro que sí, momento de reportarte, corazón. Cuéntamelo todo, ¿desde dónde te estás poniendo, Exa 271-121-8225?

0: tu rola, cuéntamelo todo.
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0: Cuéntamelo todo, corazón, ¿desde dónde te estás poniendo ex en esta noche? Imagínate qué cosa, ¿tenemos chismecito? Claro que sí, tenemos chismecito time. ¿Qué andan haciendo los famosos? ¿Qué anda sucediendo? Yo te lo cuento. Yo te lo cuento, por supuesto, más adelante. 271-121-8225. Quédate conmigo, vámonos con más, ya tú sabes. Oye, ¿te acuerdas de la película de La Pasión de Cristo? La película de Mel Gibson.
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0: Una película de culto. O sea, independientemente del credo religioso que tú profeses, y poniendo a un lado todo esto de la fe y las religiones, es una película de culto. Así que, hablando de cine, vamos a platicar precisamente de esto, porque La Resurrección de Cristo, que es la continuación de La Pasión de Cristo, y también es dirigida por Mel Gibson, casi 20 y tantos años después, pues estará de regreso. Bueno, la secuela la podremos ver el próximo año 2027, pero pues Mel Gibson tuvo que cambiar al protagonista. En un principio se había dicho que sería el propio Jim Caviezel, y pues resulta que al final no, y ya estamos, pues aún no se ha liberado el tráiler, pero ya se ha dejado ver unas de las primeras escenas, la primera imagen de la secuela de esta película exitosa de Mel Gibson, así que de eso vamos a platicar más adelante, ya tú sabes. 271-121-8225, quédate conmigo, corazón, en todas partes, ponte EXA.

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0: Las 7 de la noche con 53 minutos. Estás escuchando Exa FM 91.3. Vale. ¿Quién anda ahí, chicos? Dice: hola, Amix. Aquí poniéndome Exa contigo desde Orizaba. Abrazos y bendiciones para ti. Te quiere tu amigo Vic. Saludos a Vic.
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0: Saludos a mi buen amigo Vic. Te mando un becho, bacho y apapacho, corazón.
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0: Saludos, saludos y saludotes, Vic. ¿Cómo la andan pasando? Vi que en este momento anda, mira. Inhala, exhala. Relajado, como el mango relajado. Porque la tóxica anda de vacaciones. Entonces anda relajado, Vic. ¿Qué onda, Vic? ¿Qué rolita te pongo? Cuéntamelo todo, corazón. 271-121-8225. La rola que tú quieras escuchar.
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0: De esas rolas locochonas que me solicitas, solicítale en este momento, right now. Vámonos con más a través del 91.3, corazones y corazonas.

0: Vámonos con una rolita. Vámonos con algo de Luis Fonsi para mi buen amigo Vic. Espero que esta rola le guste. Esconde mi lobato. Échame la culpa en todas partes. Ponte Exa.
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3: Vámonos con más a través de Exa FM. Es la fucking vibra. Sebastián Yatra con Javi. En todas partes, ponte Exa.

0: Corazones y corazonas, vámonos con más a través de Exa FM 91.3 en todas partes.
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3: Córdoba está de fiesta. Este jueves 21 de mayo se celebra el 205 aniversario de la defensa de la ciudad. Una de las últimas batallas que tuvo el pueblo en la Guerra de Independencia. Y más importante aún, una de las pocas en las que el pueblo se armó y defendió su tierra. Tras este enfrentamiento armado, con el paso de los años, Córdoba recibió la denominación de heroica y deja en claro que esta ciudad jugó un papel muy importante en la guerra independentista. Pues meses después de esta batalla, donde el pueblo cordobés derrotó a las tropas realistas, en esta misma ciudad, el representante de la corona española y el general de las tropas insurgentes firmaron el Tratado de Córdoba, documento que antecede al Acta de Independencia, firmada en la Ciudad de México en septiembre de 1821. Hoy Córdoba está de fiesta y sigue en pie de lucha por lograr el reconocimiento nacional por su participación en la consumación de la independencia de la hasta entonces Nueva España.
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4: Las 8 de la noche, ya con 5 minutos, corazones y corazonas. Los invito a que se pongan exa.

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0: 8:09, corazones y corazones. Oigan, estaba viendo en TikTok, dice, esto pasó en el juego de Arsenal, hoy 2026, pero ¿cuándo fue? A ver, estoy buscando todo el contexto, y es que chicos, ay.
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0: Se hizo viral en TikTok este video de, se está disputando un partido de fútbol, ahorita les voy a dar los detalles. Ahorita les cuento el chisme, ¿para qué les empiezo a soltar la nota si no les voy a decir todo? Ahorita les cuento el chisme.
1: Ay, ay, ay, se te nota que estás pasado de copas.
0: Vámonos con más a través de Exa FM, vámonos con Mike Bahía y esto que se titula Bonita, Bonita.

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0: Las 8 de la noche con 21 minutos. 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Corazones y corazonas. Ya les tengo el chismecito. Es que se ha vuelto tendencia en TikTok este fragmento donde se está disputando pues un partido de fútbol y de repente en alguna jugada, digo, yo no entiendo de fútbol, ¿verdad? Pero uno de los jugadores pisa, o sea, sin querer pisa el short del otro jugador, o sea, a ver cómo explicarlo. El otro jugador como que se derrapa y entonces el otro que venía como tratando de quitarle la bola, al momento de que este se derrapa, lo pisa, pero lo pisa del short. Entonces el otro que se sigue derrapando, pues se derrapa, pero el otro como está pisando el short, híjole, se le descubren todas las pompis. Y pues causó furor en redes sociales, evidentemente. Pero a ver, aquí te digo, Piero Hincapié se quedó sin shorts en pleno partido. Y es que el jugador al que se le vieron las pompis fue el ecuatoriano Piero Hincapié, defensor del Arsenal, y esto durante el partido contra el Portland, correspondiente a la Premier League. El accidente ocurrió cuando el defensa cayó al césped dentro del área rival y un jugador contrario pisó y jaló accidentalmente su short, dejándolo temporalmente al descubierto antes de que se lo pudiera subir. La cosa aquí es que uy, se le vieron así súper, súper sus pompis, pero pues el short se quedó como que se le bajó el short, ¿no? Pero yo me pregunto, bueno, y la parte de arriba se vio, pero la parte de atrás se vio, pero la parte de adelante fue la que raspó con todo el césped. Eso debió de haber dolido. Y si no ha visto usted el video, para que vea, más allá de ay, se le vieron las pompis, es como, imagínense el dolor de este cuate. O sea, métanse a TikTok, Facebook, lo que sea, ya cualquier red social, ahí lo van a encontrar, y pónganle así: Piero Hincapié. O si no, para fácil, jugador al que se le vieron las pompis. Y ahí les va a salir la nota. ¡Qué cosa, chicos! Vámonos con más a través de Exa FM 91.3. Oye, quédate conmigo, corazón. Yo lo que... Pide tu rola 271-121-8225. Dime que lo que tú quieres conmigo. Que suene el dembow, bien agresivo. ¿Con qué me voy? Me voy con más buen azúcar. Más buen azúcar. Más buena música. Es que me voy con Piel de Azúcar.
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3: Corazones y corazonas, las 8 de la noche ya con 34 minutos. 271-121-8225. Momento de reportarte. Quédate conmigo. Vámonos con más, por supuesto, en todas partes. Ponte Exa.

0: Yolo. Las 8 de la noche ya con 37 minutos en todas partes. 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
0: Corazones, corazones y corazonas.
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0: ¿Desde dónde se están poniendo Exa? Cuéntenmelo todo. 271-121-8225. Momento de reportarse y, por supuesto, momento de ponerse Exa y pedir su rola. Recuerden que en unos minutos más vamos a comenzar con Urbánica. Así que vayan pensando cuál es esa rola en Urbánica que me van a solicitar. Vámonos con más a través del 91.3. En todas partes, corazón. En todas partes, ponte Exa.

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1: Vámonos con Bruno Mars y esto que se titula Risk It All en todas partes. Ponte Exa.

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0: 11 minutos y las 9.

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1: Las 8 de la noche con 53 minutos en todas partes. Ponte Exa FM 91.3. ¿Quién anda ahí, chicos? Saludos especiales para toda la banda que ya se anda reportando. Para todos mis chicos sexa. Chicas sexa. Vámonos con esto de Alejandro Sanz con Elena Rose. Rimowa en todas partes. Ponte Exa.

corazones y corazonas, 2 minutos nos separan de las 9 de la noche. ¿Saben qué significa eso? Significa que estamos a punto de iniciar Urbánica. Quédate conmigo porque estoy contigo hasta las 10 de la noche. Vámonos con esta rola, son los chicos de BTS con Swim, Swim. Vámonos con esto, después de la canción viene la pausa comercial y entonces regresamos con Urbánica. Soy Ale Olson, quédate conmigo en todas partes, ponte EXA.

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7: Las 9:04 PM, estás escuchando Exa FM 91.3, corazones y corazonas. Vámonos con más a través de Exa FM. Recuerda que esto es Urbánica, te invito a que te quedes conmigo, por supuesto, a través del 91.3. Súbele volumen, corazones y corazonas. Es así como iniciamos con Urbánica a través de Exa FM. Pide tu rol a 271-121-8225. En todas partes, ponte Exa. Comenzamos con Urbánica.

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1: Las 9 de la noche con 9 minutos, estamos iniciando Urbánica. Súbele volumen, corazón, pídeme tu rola 271-121-8225 y en todas partes, Pontexa. Comenzamos.

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Dijo J Balvin, la fiesta apenas comienza. 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Las 9 de la noche con 22 minutos en todas partes. 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
1: Corazones y corazonas, ya lo dijo J Balvin. Claro que sí, la fiesta apenas comienza, así que pide tu rola. Esto es Urbánica 271-121-8225. Lo que tú quieras escuchar, corazón, es momento de solicitarlo. Pídeme tu canción, pídeme tu rolón. 271-121-8225. Súbele volumen que nos vamos con Coco Loco, Maluma, Bebé Baby en todas partes. Ponte Exa.

Las 9 de la noche ya con 28 minutos. En todas partes ponte Exa FM 91.3. Oigan, corazones. 271-121-8225. Momento de reportarse. Momento de pedir tu rola. Esto es Urbánica, así que corazón, súbele volumen. Esa rolita con la que te pones a perrear hasta el piso, sí, esa rola es momento de pedirla en este momento. Vámonos con más, vámonos a una pausa comercial y vuelvo con música en todas partes. 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

0: 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Continuamos con más, recuerda, en todas partes, Ponte Urbánica con Exa FM.
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0: Vámonos con esta rolita, son Wisin y Yandel, con esto que se titula Sexy Movimiento. Y con esta canción le mando un saludo a mi buen amigo Cristian Flores, que dice: buenas noches, señorita, ¿me puede poner una canción, la de Sexy Movimiento? Gracias, que tenga bonita noche. Claro que sí, corazón, aquí está tu rola, mi buen amigo Chris. Disfrútala, súbele volumen, ponte ready y en todas partes, ponte Exa.

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2: En todas partes, ponte Exa FM 91.3. 3 minutos para las 10 de la noche, chicos. Por hoy me tengo que despedir, pero los voy a dejar con buena música. Por aquí dice... ya no regresarán las 2 horas urbánicas. Sí, chicos, acuérdense que estamos una semana y una semana. Una semana que me toca entrar de 2 a 10. Y bueno, tenemos una horita de urbánica. Y por supuesto, la siguiente semana, que es ya el horario normal, de 6 de la tarde a 12 de la medianoche. Saludos, saludos, corazón. La próxima semana normal. Mis amigos de Ixtaxoquitlán dice, ¿qué onda, Ale? ¿Qué onda, corazones? Excelente noche. Saluditos, chicos, por hoy ya me tengo que despedir, pero ya ustedes saben que yo amenazo con volver mañana en punto de las 2 de la tarde. Así que, chicos, que tengan un excelente, excelente descanso, duerman rico, duerman sabroso.
3: Eres diferente.
2: Les mando un becho, pacho y apapacho, que Dios los bendiga, chicos. Gracias por acompañarme en esta tarde-noche. Y ya tú sabes, antes de que el día termine...
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2: Recuerda agradecerle a Dios por lo que nos ha dado hoy. Yo soy Ale Olson, súbele volumen, esto fue Urbánica y lo escuchaste a través del 91.3. Nos escuchamos mañana en punto de las 12 en todas partes. Ponte Exa, hasta mañana.

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3: Córdoba está de fiesta. Este jueves 21 de mayo se celebra el 205 aniversario de la defensa de la ciudad. Una de las últimas batallas que tuvo el pueblo en la Guerra de Independencia. Y más importante aún, una de las pocas en las que el pueblo se armó y defendió su tierra. Tras este enfrentamiento armado, con el paso de los años, Córdoba recibió la denominación de heroica y deja en claro que esta ciudad jugó un papel muy importante en la guerra independentista. Pues meses después de esta batalla, donde el pueblo cordobés derrotó a las tropas realistas, en esta misma ciudad, el representante de la corona española y el general de las tropas insurgentes firmaron el Tratado de Córdoba, documento que antecede al Acta de Independencia, firmada en la Ciudad de México en septiembre de 1821. Hoy Córdoba está de fiesta y sigue en pie de lucha por lograr el reconocimiento nacional por su participación en la consumación de la independencia de la hasta entonces Nueva España.
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1: Hola, hola, bienvenidos, ¿cómo están? Estamos hoy en un nuevo episodio de Ya Oíste. Hoy les traigo un tema muy interesante, poco conocido, que incluso yo al momento de investigar, la verdad me quedé con muchísimas dudas. Y tener el privilegio el día de hoy de poder contar también con un especialista en el área es algo que, wow. O sea, definitivamente vamos a aprovechar y vamos a sacar todas esas duditas. Es un tema que, pues no creo que muchos hemos escuchado, yo me incluyo en esa parte. Es la lucidez terminal. Pero para yo no quitarle la palabra a nuestra querida invitada, a nuestra querida doctora Adriana Baltasar Bastidas, una especialista en geriatría y cuidados paliativos. Bienvenida, doctora, ¿cómo se encuentra?
4: Muchas gracias, muy contenta, muy feliz de poder estar aquí el día de hoy para compartir este tema que me gusta mucho, me apasiona y creo que es importante que lo conozcamos.
1: Pero antes que nada, me gustaría que nos explicara un poquito a qué se relaciona o qué es la lucidez terminal, porque yo me imaginaba una cosa y ya cuando leí, pues, era completamente otra.
4: Claro, mira, la realidad es que la lucidez terminal es un episodio súbito, inesperado de claridad mental y como de un aumento súbito de energía en un paciente que ya está en el contexto de una enfermedad terminal, ya en una situación, pues, al final de la vida o previo a la muerte. Este episodio, pues, es súbito, dura generalmente un periodo muy corto de tiempo y lo importante es que se presenta una conexión como muy inesperada, muy súbita, pero a la vez relevante, tanto para el paciente como para quienes lo rodean, ¿no?
1: Claro.
4: Imaginémonos, la situación de lucidez terminal es cuando yo tengo a un ser querido, a un, pues sí, vaya, un enfermo, un ser querido, que ya tiene una enfermedad pues muy avanzada, en un estadio terminal prácticamente, que ya sabemos que quizá el final se acerca,
1: okay.
4: Que ya tiene cierto grado de desconexión con su entorno, que quizá ya no logramos entablar una conversación con él, ya no nos contesta quizá nuestras preguntas, ya no nos pide alimento, líquido, etcétera, y de repente de manera súbita, tiene un rush de energía, tiene otra vez entabla una conversación, otra vez logra comunicarse con nosotros, nos pide alimentos, nos pide un refresco, nos pide algo que antes ya no hacía.
1: Ya no.
4: Eso es la lucidez terminal.
1: Estaba viendo que en este tipo de situaciones, pues lo impactante es para la persona también que lo está acompañando, ¿no? Porque creo que piensa que todo volvió a la normalidad, ¿no? Entonces, yo creo que ahí es un tema, pues, delicado, en el aspecto en el que, pues, claro, ¿quién no quisiera ver a su familiar volver otra vez a hacer sus actividades, que salga de esa enfermedad? Pero lo que estábamos leyendo y lo que estamos platicando, doctora, es que a veces, pues, es cuestión solamente de horas o de días, ¿no?
4: Exacto. Generalmente, cuando nos enfrentamos a un episodio de lucidez terminal, nos está indicando que seguramente el final ya se acerca. Uh-huh. Una realidad es que es imposible predecir cuánto tiempo nos queda de vida.
1: Claro.
4: No hay forma, no hay alguna forma que con certeza nos ayude a esto, ¿no? Si bien hay algunos factores pronósticos y algunos puntos, a lo mejor parámetros de laboratorio, parámetros clínicos, etcétera, que nos orientan a que el final ya se acerca, la realidad es que muchas veces los pacientes no se comportan como en los libros y pues desafían, ¿no?, a estos pronósticos. A veces el fallecimiento puede ocurrir pues en las siguientes horas, en los siguientes días, 7 días, o a veces no. A veces los pacientes pues desafían esas posibilidades y lo que pareciera ser un episodio ya de lucidez terminal, pues no, resulta que fue simplemente una lucidez paradójica, se llama, cuando,
1: okay.
4: Cuando ya no es, no ocurre la muerte de manera inmediata, ¿no? Sino que a lo mejor presenta esta lucidez y el fallecimiento puede ocurrir en meses incluso.
1: Pero ahora, por ejemplo, doctora, estábamos hablando de enfermedades terminales, ¿no? Uh-huh. Y hay, por ejemplo, una estadística, perdón, de la edad en la cual se presenta más este tipo de lucidez terminal.
4: Sí, generalmente se ha observado que predomina en pacientes ya adultos mayores, en pacientes geriátricos, y específicamente se empezó a observar este fenómeno en pacientes con enfermedades neurodegenerativas.
1: Okay.
4: ¿Cómo qué? Como las demencias, la enfermedad de Alzheimer, la demencia vascular, las demencias mixtas, otro tipo de condiciones ya de deterioro cognitivo. En estos pacientes como tal se empezó a observar los cuadros de lucidez terminal. Por lo tanto, pues es más frecuente que un paciente presente lucidez terminal ya en edades avanzadas, ¿no? Estamos hablando 80 años o más. En realidad, cualquier paciente que presente una enfermedad terminal propiamente, llámese un cáncer en un estadio avanzado, una insuficiencia orgánica, por ejemplo, una falla cardíaca, una enfermedad renal crónica, una enfermedad hepática avanzada, etcétera. Cualquier paciente que se encuentre en esa situación de terminalidad o al final de la vida puede presentar un episodio de lucidez terminal, aunque pues se ha observado o se ha descrito con mayor frecuencia en pacientes mayores con demencia.
1: En la parte psicológica o emocional, ¿cómo es que lo estudian o lo abarcan? Porque creo que es un poquito más, lo vemos en físico, ¿no?
4: Claro.
1: Que me duele algo, tengo malestar, pero ¿cómo? O sea, esa es una parte muy interesante, doctora.
4: Fíjate que en el ámbito de los cuidados paliativos, que es como mi área de especialidad, además de la geriatría, realizamos una evaluación de varias esferas del individuo, ¿no? De la persona. Una esfera biológica, que estamos hablando justo de los síntomas físicos, el dolor, náusea, vómito, sueño, etcétera. Los síntomas emocionales o psicoemocionales, que estamos hablando ahí de cómo afronta su diagnóstico, cómo afronta una pérdida, posibilidad de trastornos de ansiedad, de depresión, incluso el duelo anticipado, ¿no? De saberse perdiendo su estado de salud. Y también abordamos la esfera espiritual, que muchas veces en la medicina pues difícilmente la abordamos, ¿no? Y en cuidados paliativos sí es súper importante realizar el abordaje de esas creencias que tiene el paciente, ¿no? Si es una persona que se considera espiritual, si tiene alguna creencia, alguna religión.
1: Okay.
4: Espiritualidad va mucho más allá de la religión. Pero bueno, es como una esfera muy importante también que evaluamos. Y ahí pues vaya en el aspecto psicológico o emocional, es donde pues vamos indagando este tipo de síntomas, ¿no? Si el paciente presenta algún cuadro de depresión, compatible con depresión, con ansiedad, con este duelo anticipado, ahí es donde nos vamos dando cuenta y pues por supuesto, al darnos cuenta, logramos integrar un diagnóstico y dar un tratamiento en esa situación.
1: Antes de terminar, doctora, a mí me gustaría que, pues no sé qué mensaje algo para todos aquellos que están en el sector de salud, porque es un tema, como bien dijimos, que no muchos tienen el privilegio de poderlo ver personalmente o de saber qué les puede dejar a esas personas que están en el sector médico y a las personas que están fuera de.
4: Yo creo que muy importante, no olvidemos que los cuidados paliativos se deben de brindar de una manera oportuna por un equipo. Paliativos no es nada más una persona, el paliativista es un equipo de el médico, enfermería, psicología, nutrición, vaya, somos un equipo de varios integrantes que nuestro objetivo es siempre acompañar y aliviar síntomas, ¿no? Aliviar síntomas físicos, emocionales, espirituales, este sufrimiento para dar confort, para dar calidad de vida, calidad de muerte también. Y creo que un punto bien importante es que como profesionales de la salud, nadie nos enseña afrontar la muerte. Esa es la realidad. Tal vez los que estamos en el área de paliativos lo sabemos hacer.
1: Claro.
4: Pero en medicina nos enseñan a curar, siempre a curar. Y pues no siempre podemos curar alguna enfermedad. Y es importante que cuando ya no podemos curar, entonces siempre acompañemos, siempre busquemos dar confort, calidad de vida, aliviar síntomas, acompañar. Eso es la clave. Es un tema delicado, pero muy bonito, y creo que se presta reflexión.
1: Así es, y pues muchísimas gracias. Esperemos verla aquí de nuevo, doctora. Y gracias a todos los que se quedaron hasta esta parte del podcast. Nos vemos en el siguiente episodio. Gracias, doctora, y hasta pronto. Yo soy Génesis Sainz, esto fue un episodio más de Ya Oíste. Adiós.
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5:57, las 5:57, ya estoy aquí en cabina para empezar este viernes 22 de mayo con ustedes a través de XFM 91.3. Yo soy Grace Durán y yo ya estoy lista para iniciarme el fin de semana. No sé tú, estoy segura que sí, que ya estás listo o lista para arrancarnos a través de XFM con buena música. No le cambies, sigue en sintonía, esto apenas comienza. En todas partes, ponte Exa.

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2: 6:03 a.m. Ahora sí, bebé, arrancamos este viernes 22 de mayo. Repórtate al Exacel 271-121-8225 y súbele todo el volumen a la radio porque ya el fin de semana ya está aquí y yo estoy lista para comenzarlo contigo. Vámonos con este tema de Doechi. Esto es Anxiety por Exa FM 91.3, tu estación favorita.

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1: 6 de la mañana con 10 minutos, ya las 6 con 10, que no se te haga tarde para ir a trabajar o para ir a la escuela. Vámonos con más música, esto es de Olivia Dunn, So Easy to Fall in Love, a todo volumen.

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4: Durante su visita a Córdoba para participar como representante de la gobernadora en la celebración del 205 aniversario de la Batalla de Córdoba, el subsecretario de Gobierno señaló que analizarán las sanciones que podrían aplicar transportistas que ajustaron las tarifas sin haber tenido autorización del gobierno del estado. La pregunta clave es saber si estas sanciones aplicarán a las líneas de autobuses en general, pues en el caso particular de la región de Córdoba, las de la familia del actual diputado local Juan Tres son las que más han ajustado sus tarifas, según quejas de ciudadanos. ¿O será que en este caso apliquen la máxima de Benito Juárez de a los amigos justicia y gracias a los enemigos la ley a secas? Esto porque todo parece indicar que el morenismo exenta de la aplicación de la ley a todo aquel que emana de su movimiento. Es de recordar que la línea de autobuses Palotal es la que más alta tarifa tiene en el transporte público en la región, llegando a cobrar hasta 13 pesos, aunque no es la única. Hay otras que tienen tarifa de 12 pesos, cuando la autorizada es de 9 pesos en general.
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15: De la mañana con 20 minutos, este tema de Olivia Downes, Man I Need, y por supuesto lo escuchas a través de XFM 91.3. Espero que tu mañana vaya súper bien y por supuesto también tu día acabe mucho mejor. Pero pues bueno, apenas estamos iniciando esta mañana de viernes 22 de mayo. Súper, súper listos con toda la actitud, porque el fin de semana oficialmente llegó. Y que se siente esa vibra ya de celebrar. Ya, vamos por menos, van por menos, bebés, a echarle ganitas en donde quiera que me estés escuchando. Te mando un besote, un abrazo y buenas vibras para tu mañana. Toma cafecito, algo rico para despertar. Vámonos con este tema, sube el volumen y por supuesto quédate en XFM 91.3.

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1: Seis de la mañana con 37 minutos. Vámonos con Quevedo, eso que es Colombia.

6 de la mañana con 40 minutos, 20 minutitos que nos separan ya de las 7 de la mañana. Espero que estés a tiempo para tus actividades. A lo mejor ya andas por ahí en el auto escuchándonos camino al trabajo o a llevar a los peques a la escuela. Es un gran día, es un bello día soleado. Se ve que va a ser calorcito aquí en la ciudad de los 30 caballeros. Así que a empezar de la mejor manera este viernes 22 de mayo. ¿Cómo les fue ayer en el desfile? Oigan, ahí luego me cuentan qué tal estuvo el desfile de 21 de mayo. ¿Participaron o no participaron? Espero que les haya ido súper, súper, súper bien. Y pues continuamos con más música. Oye, recuerda que en punto de las 7 tenemos nuestro noticiero AM Noticias de las Altas Montañas. También para que si vas por ahí en camino todavía en el auto, o a lo mejor, no sé, trabajas en nuestros alrededores de Orizaba, en Cuitlagua de Yanga. Bueno, el caminito es más largo y tienes oportunidad también de escuchar nuestro noticiero. Vamos a continuar con más música, ¿qué te parece? Tenemos mucho para ti, la mejor programación a través de XFM 91.3. Vámonos con este tema de Morat. Esto es Tu Cárcel, versión Morat, 6:42.

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0: Ya son las 6 de la mañana con 56 minutos, 6:56. Recuerda que en punto de las 7 de la mañana te quedas en AM Noticias de las Altas Montañas y regresando a las 9 continuamos con más música. No le cambies y por supuesto en todas partes ponte Exa.
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0: Muchísimas gracias por sintonizar en este momento las frecuencias de radiocomunicaciones de las altas montañas. Si usted nos sigue en este momento a través de EXA en el 91.3 de su radio, le enviamos un saludo muy especial, al igual que si sintoniza la mejor en el 92.1 o en Globo en el 102.1 de FM. Estamos iniciando esta transmisión completamente en vivo y en directo AM Noticias de las Altas Montañas. Sea usted bienvenido a este espacio informativo. Yo soy Daniela García Guerrero. Muy buenos días a toda la zona centro de la geografía veracruzana y a todos los rincones a donde llegan estas frecuencias de radiocomunicaciones de las altas montañas. Y también a quienes nos siguen en Facebook hoy viernes 22 de mayo del año 2026. Muchísimas gracias. Quédese con nosotros en este recorrido por las noticias más importantes que le estaré presentando durante las próximas dos horas. Cuando son las 7:01 a.m. Lo invito para que hagamos un recorrido por las noticias más relevantes que circulan en nuestro país. Esto a través de nuestra sección, las 8 columnas. Comenzamos esta mañana con lo que publica el periódico Reforma. Va Reforma electoral con nulidad a modo. El Universal, el gran diario de México, hoy viernes, Fiscalía General de la República. Los Farías ejecutaron a 3 marinos y fiscal. Le informo que Excelsior, alistan Reforma contra candidatos del narcotráfico. Reforma, candidatos serán investigados, buscan frenar a narcopolíticos. Milenio, en 8 columnas, con efectivo se brincó el narco al INE en las campañas del estado de Morelos. La Razón, suman a Reforma electoral filtro para detectar a narcocandidatos. Crónica en 8 columnas. Acuerdan trabajar con respeto a la soberanía. El Economista. No pagará arancel 91% de lo que se comercie entre México y Estados Unidos. El Financiero. Descartan en Banxico ajuste en tasa durante el resto del año. El Heraldo de México en 8 columnas, hoy viernes 22 de mayo. Va veto a aspirantes ligados al crimen. Diario Contrarréplica. Sheinbaum propone una reforma contra narcocandidatos. El Sol de México también habla sobre este tema. Propone la cuarta transformación, reforma contra narcocandidatos. Reporte Índigo. Fuego criminal expulsa comunidades. El Independiente. Sí le pega fuerte a Trump a las remesas mexicanas. Y 24 horas. Alistan el blindaje contra narcocandidatos. Escuchamos esta información que circula en nuestro país y que ha destacado precisamente durante las últimas horas, en donde se menciona esta propuesta que hace el diputado de Morena. Hay que subrayarlo, fue una idea de Ricardo Monreal, quien presentó esta iniciativa de reforma para anular elecciones en México si se comprueba la intervención directa o indirecta de gobiernos, organismos o empresas extranjeras. Dicha reforma, le doy a conocer, que procedería al exigir prueba plena de un impacto grave y determinante mediante financiamiento ilícito, desinformación sistemática y manipulación digital, y también si existiera presión política, económica o mediática para alterar los votos.
1: Es para prevenir cualquier posibilidad de gobierno extranjero, no solo Estados Unidos, cualquiera que se vea tentado en intervenir en México. Concretamente dice, o se declara nula cuando exista, nula una elección cuando exista intervención de individuos, organizaciones o gobiernos extranjeros con la intención de influir en las preferencias o en los resultados.
0: las declaraciones, en este caso precisamente de Ricardo Monreal, en torno a estas reformas que se pudieran estar aplicando y aterrizando en los próximos procesos electorales. También uno de los temas que circuló durante el transcurso de ayer jueves fueron las declaraciones de la presidenta Claudia Sheinbaum en torno a que los futuros candidatos a algún cargo político en nuestro país sean investigados y sobre todo destacar que tuvieran nexos con el narcotráfico. Pero hablando precisamente sobre estas iniciativas y estas reformas, hay declaraciones de Ricardo Anaya, el senador del PAN, quien señala que anular elecciones por injerencia extranjera, esto pudiera considerarse un arma de censura, pero también de control político en nuestro país.
2: Nosotros, por supuesto, defendemos y siempre vamos a defender la soberanía de nuestro país, pero creemos que aquí hay gato encerrado. De fondo, me parece, lo que hay es un intento de censurar, de controlar a los medios de comunicación, de controlar lo que se publica en las redes sociales. Tan es así que no han querido publicar en la Gaceta la ley secundaria. Solo conocemos lo que tiene que ver con el texto constitucional. Hay que tener muchísimo cuidado, porque con el argumento que es válido de defender la soberanía nacional, lo que aquí puede ocurrir es que haya censura, que haya control autoritario de lo que se dice en los medios de comunicación y, peor aún, control autoritario de lo que se publica en las redes sociales. De fondo, lo que Morena quiere es que no se hable de su pacto con el crimen organizado, de su alianza con los criminales.
0: NM Noticias de las Altas Montañas, son las 7 de la mañana con 6 minutos. 271-259-0091, el teléfono directo, la línea directa y el número en el cual usted nos puede enviar sus mensajes relacionados con las denuncias ciudadanas. Les daremos lectura más adelante y recibimos obviamente mensajes de Córdoba y de cualquier otro municipio de esta zona centro. Lo invito a escuchar la información que le estaré presentando durante las próximas 2 horas. Tenemos el avance a continuación.
3: Viernes 22 de mayo de 2026 y esta es la información que te estaremos presentando en AM Noticias de las Altas Montañas. Tecnológico de Veracruz creará drones para inspeccionar ductos de Pemex, señaló el profesor Víctor Manuel Leiva Negrete. Fundación Mujeres Activas contra el Cáncer de Mama donará prótesis de silicón a víctimas de cáncer de mama. Más de 5.000 alumnos participaron en tradicional desfile por el 205 aniversario de la Batalla de Córdoba. Por estiaje, caudal del río La Herradura en Huiloapan se redujo hasta en un 40%. Subsecretario de Gobierno advierte en que se analizará el procedimiento que se aplique contra concesionarios del transporte público que ajustaron tarifas sin autorización. Instituto Cinematográfico de Orizaba impulsa 2 proyectos rumbo al centenario del cine orizabeño. Más de 100 elementos de la Secretaría de Marina participan en Expo Mar 2026, puesta en marcha desde ayer. Instituto Veracruzano de Educación para el Adulto, IVEA, refuerza combate al rezago educativo. Delegado de la Comisión Nacional de Emergencias, Francisco García, detalla que descuidos humanos son la principal causa de incendios de pastizales. En Orizaba, de 19 solicitudes ciudadanas para reordenar los apellidos de personas registradas, solo en 3 se colocó el apellido materno al principio.
0: 7:09, la información del ámbito mundial a través de las breves internacionales.
4: Esto es lo más relevante ocurrido durante las últimas 24 horas alrededor del mundo. Tensión con Cuba por amenazas de intervención militar. El presidente Donald Trump y el secretario de Estado Marco Rubio volvieron a plantear públicamente la posibilidad de una intervención militar en Cuba. Esta declaración sube el tono de la confrontación apenas un día después de que el gobierno estadounidense presentara cargos penales formales contra el expresidente cubano Raúl Castro. Propuesta de paz con Irán bajo análisis. El gobierno de Irán confirmó que se encuentra evaluando la propuesta de paz más reciente enviada por Estados Unidos para poner fin a un conflicto de casi 3 meses que ha disparado los precios globales del combustible. Europa reduce su previsión de crecimiento por la crisis energética. La Comisión Europea presentó su pronóstico económico de primavera, proyectando una desaceleración en el crecimiento del Producto Interno Bruto de la Unión Europea, el cual bajará al 1.1% de este año. De igual manera, se calcula que la inflación repuntará hasta el 3.1% debido a la crisis energética. Advierte Fondo Monetario Internacional riesgos en la economía de Francia. Una misión oficial del Fondo Monetario Internacional concluyó su revisión anual en Francia, advirtiendo que su economía crecerá apenas un 0.7% este año, debido a las tensiones geopolíticas globales. Crisis en Bolivia provoca la renuncia del ministro de Trabajo. El presidente de Bolivia aceptó la renuncia de su ministro de Trabajo, Edgar Morales, marcando el primer cambio de gabinete importante en medio de intensas olas de protestas sociales.

0: 271-259-0091. Vamos a ir a la pausa comercial, no sin antes recordarle también que transmitimos completamente en vivo y en directo a través de Facebook en AM Noticias Digital de las Altas Montañas. Quédese con nosotros porque tenemos información local, información regional. También le daré a conocer la información en materia de seguridad, deportes, espectáculos, el clima con el maestro Isidro Cano Luna y mucho más con nosotros a través de AM Noticias.
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Continuamos en AM Noticias, son las 7:14. Lo más importante de nuestro país, las noticias que han circulado durante las últimas horas a través de las breves nacionales que nos tiene Liz Gómez.

Esta es la información más relevante acontecida en territorio nacional en las últimas 24 horas. Washington da luz verde al nuevo embajador de México en Estados Unidos. La presidenta Claudia Sheinbaum confirmó que el gobierno de Estados Unidos otorgó el beneplácito a Roberto Lasseri como próximo embajador de México. La mandataria adelantó que el diplomático viajará a Estados Unidos en las próximas semanas para asumir el cargo. Detienen a 10 elementos de seguridad de Chiapas. La Fiscalía General del Estado de Chiapas detuvo a 10 elementos de seguridad por su presunta participación en actos de tortura contra dos hombres, luego de que se difundiera en redes sociales el video de la acción. Centro Prot cuestiona cambios a la reforma judicial. El Centro de Derechos Humanos Miguel Agustín Pro Juárez afirma este jueves que la modificación a la reforma judicial enviada ayer al Congreso por el Ejecutivo Federal no corrige los riesgos asociados al modelo de elección de jueces ni garantiza su independencia frente al control político. Avalan periodo extraordinario para aplastar elección judicial. La Comisión Permanente avaló este jueves un periodo extraordinario para discutir y votar 4 reformas de distinta índole, entre ellas la que busca aplazar hasta 2028 la elección judicial y empatarla con una revocación de mandato presidencial. Ven comercio más justo en acuerdo entre México y Unión Europea. En vísperas de que México y la Unión Europea suscriban el Acuerdo Global Modernizado, el presidente del Consejo Europeo, Antonio Costa, aseguró que ese instrumento representará un nuevo puente que alentará prácticas de comercio más justo y profundizará el diálogo político. Para M Noticias, Liz Gómez.

0: 271-259-0091, las denuncias ciudadanas en AM Noticias de las Altas Montañas. Vamos a dar inicio a las noticias estatales, y es que estudiantes del Tecnológico de Veracruz crearán drones para inspeccionar ductos de Pemex. Esto lo afirman docentes de la institución.
1: El Instituto Tecnológico de Veracruz busca colocarse a la vanguardia en el desarrollo tecnológico con una proyección que pretende romper la dependencia de equipos importados. Así lo informó el docente Víctor Manuel Leiva Negrete. Indicó que el proyecto más ambicioso planteado dentro de esta alianza es la creación de aeronaves no tripuladas capaces de realizar labores de supervisión en la infraestructura gasífera, un sector donde actualmente la tecnología utilizada proviene en su totalidad del extranjero.
2: Bueno, de hecho tuvimos reunión el día de antier en la Ciudad de México con el director de Senagás, donde se firmó un convenio con el Tecnológico de Veracruz. Este convenio es para pues trabajar juntos en proyectos grandes como el proyecto de los drones especializados para inspección de ductos. Resulta que todas las marcas que se venden, ¿no?, a nivel global, pues ninguna es mexicana. Todo tenemos que importarlo, toda esta tecnología pues no se hace en México. Existen dos o tres organismos que ya están empezando a desarrollar, pero pues qué mejor aprovechar pues obviamente organismos mexicanos como lo que es el Centro Nacional de Control de Gas Natural, el Senagás, y pues obviamente el Tecnológico Nacional de México, para pues obviamente innovar en este aspecto que son los drones de inspección y tener tecnología propia en el país, no depender de externos.
1: Leiva Negrete destacó que hasta ahora las herramientas de este tipo que existen en el mercado mundial son importadas, por lo que el reto será desarrollar una alternativa con sello mexicano y generada desde el ámbito académico. Además de representar un avance tecnológico, la iniciativa busca abrir espacios de innovación para estudiantes y fortalecer la formación práctica de futuros profesionistas, quienes participarían directamente en el diseño y desarrollo de los equipos.
2: Este proyecto se firmó un convenio hace alrededor de un mes en México, en la Feria de Energía e Innovación, donde se encontraron el director nacional del TECNM y el director nacional de Senagás, y se hizo pues esta firma de convenio donde pues estos drones se presentaron, un prototipo, y pues la verdad muy, muy admirado, ¿no?, por la comunidad estudiantil y los directores que asistieron. Y pues muy importante este desarrollo a nivel, pues imagínate, ¿no?, de chicos de esta edad que participen en proyectos tan grandes.
3: ¿En Veracruz cómo participarán también igual, crearán drones o cómo?
2: Sí, la idea es que el TEC de Veracruz propiamente sea el que se dedique al desarrollo de estos drones. Esa noticia la verdad nos ilusionó mucho, porque pues bueno, se va a designar un área donde ellos estén creando y diseñando estos drones.
1: Como parte de este proyecto, se contempla habilitar un área especializada dentro del Instituto Tecnológico de Veracruz, destinada exclusivamente a la creación de estos drones, convirtiéndose en un laboratorio de innovación donde alumnos y especialistas trabajen en conjunto. La propuesta ha generado expectativas entre la comunidad educativa, al perfilarse no solo como un proyecto de investigación, sino como una oportunidad para impulsar tecnología desarrollada en Veracruz y con potencial de aplicación a nivel nacional.
0: En más noticias estatales, quien ya reaccionó a la polémica que se registró el pasado fin de semana ahí en la Riviera Veracruzana, en donde hubo y se reportó la explosión de un yate que está vinculado con el diputado federal Senyacen Escobar García, fue el presidente de la Junta de Coordinación Política en el Congreso de Veracruz, Esteban Bautista Hernández, quien afirmó que el diputado federal de Morena y exsecretario de Educación Senyacen Escobar debió asumir públicamente su responsabilidad y además reconocer con humildad el error tras la polémica generada por la explosión de este yate ahí en Alvarado. El coordinador de la bancada del partido Guinda sostuvo que algunos actores políticos han perdido contacto con los principios de servicio público impulsados por el movimiento de la Cuarta Transformación, y advirtió que la ciudadanía observa de cerca el comportamiento de sus representantes. Cuestionado específicamente sobre el caso del exsecretario de Educación, quien fue señalado por encontrarse en una embarcación que posteriormente sufrió una explosión y cuyos hechos generaron críticas por presuntos actos alejados de la política de austeridad promovida por Morena, Bautista Hernández señaló que el legislador federal debió enfrentar la situación de manera distinta, siendo un verdadero autocrítico. Continúa la polémica y las reacciones en torno a esta situación que se registró el pasado fin de semana con ese famoso yate. En AM Noticias de las Altas Montañas, son las 7:22. La Fundación Mujeres Activas contra el Cáncer de Mama va a donar prótesis de silicón para todas aquellas mujeres que enfrentan alguna enfermedad, específicamente y en este caso, obviamente, el cáncer de mama.
1: Con la intención de mejorar la imagen y autoestima de mujeres víctimas de cáncer de mama y que han perdido algún seno, la Fundación Mujeres Activas contra el Cáncer de Mama, MUAC, donarán prótesis de silicón. Así lo dio a conocer Beatriz Cruz Solórzano, de la Fundación. Explicó que todas aquellas mujeres que han pasado por una mastectomía y sufren el retiro de una parte o de todo el seno, pueden solicitar esta prótesis que sin duda colabora a su salud física y emocional.
4: Es algo que toda mujer que ha pasado por una mastectomía debido al cáncer de mama, pues debe tener, tomando en consideración todos los beneficios que conlleva para la parte física, el equilibrar el cuerpo con el peso idóneo de acuerdo al seno que se perdió. Y bueno, las prótesis que dona MUAC son prótesis son 12 tamaños peso, que va desde los 200 gramos hasta los 650 gramos, Olivia.
1: Cruz Solórzano señaló que cuentan con prótesis de diversos tamaños y peso, y los cuales se adaptan a cada paciente y sus necesidades físicas. Explicó que esta donación se dirige especialmente a personas de escasos recursos que no cuenten con los recursos para acceder a una prótesis.
4: Una mastectomía es una cirugía que se realiza cuando existe un diagnóstico de cáncer de mama y el tumor pues abarca invade varios tejidos dentro de lo que es el seno y algunos ganglios. Entonces el cirujano a criterio toma la determinación de hacer una cuadrantectomía, que es una parte del seno, o el retiro totalmente de la mama, ¿no? Es cuando se retira toda la mama y a eso se le llama mastectomía. Sí, claro, ayuda al equilibrar también visualmente, ¿verdad? El que los dos senos se vean pues visualmente pues equilibrado y bueno, se devuelve la armonía, la seguridad, la confianza, como tú bien dices, la autoestima, que es tan importante. Y bueno, la comodidad también, que es una prótesis exprofesa, una prótesis oncológica diseñada, tanto su textura como el peso, ideal para una mujer que ha sufrido de una cirugía de mama, un retiro total de mama. Entonces, bueno, está diseñada especialmente para eso.
1: Hizo la invitación a que todas las mujeres que requieran de una puedan comunicarse al número. Hizo la invitación a que todas aquellas mujeres que requieran de una puedan comunicarse al número 2299-230324 o a la oficina 2299-060199 o acudiendo directamente a una de las oficinas de la Fundación del lunes a viernes.
0: 7:26 y le informo que los productores pesqueros del sur de Veracruz comienzan a recibir los apoyos económicos emergentes luego de las afectaciones generadas por el derrame de hidrocarburo ocurrido meses atrás en aguas del Golfo de México, situación que recordemos impactó severamente la captura y comercialización de las especies marinas. En esta primera entrega ya fueron distribuidos 14,628,000 entre 1,217 pescadores. cooperativistas y permisionarios de municipios como Coatzacoalcos, Agua Dulce, también Pajapan, Catemaco y San Andrés Tuxtla. Los recursos forman parte del esquema estatal Apoyos Económicos Directos para el Desarrollo Acuícola y Pesquero, estrategia promovida por el gobierno del estado de Veracruz. Aún faltan pescadores por atender y sobre todo mitigar algunas de las afectaciones que se registraron en varios puntos de la entidad veracruzana por este derrame de hidrocarburo, pero ahí en el sur afortunadamente están llegando los recursos para los pescadores afectados. 271-259-0091, la línea directa, la denuncia ciudadana con nosotros en AM Noticias de las Altas Montañas. Tenemos información local y regional al volver después de la pausa.
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0: 7:30 en la ciudad de Córdoba se llevó a cabo el tradicional desfile del 21 de mayo. Decenas, cientos de contingentes fueron parte precisamente de este desfile y de este recorrido por las principales calles y avenidas de la ciudad. Específicamente fueron más de 5,000 los alumnos que participaron en este recorrido por el 205 aniversario de la defensa de la ciudad de Córdoba.
1: Aproximadamente 4 horas y media fue el tiempo que duró el desfile conmemorativo al 205 aniversario de la defensa de Córdoba. En esta ocasión, y a diferencia de lo convencional o tradicional, el acto cívico inició en punto de las 7:00 a.m, mismo que fue encabezado por la escuela del COBEP número 12, mientras que el alcalde Manuel Alonso Cerezo fue el encargado de izar la bandera. Posteriormente, y en compañía de su cuerpo edilicio, se colocó una ofrenda floral en el obelisco ubicado en el Parque 21 de Mayo para después trasladarse hacia la Plaza de la Casa Quemada, en donde se montó una guardia de honor y se colocó también una ofrenda floral. En punto de las 8:00 a.m, inició el desfile que abrió el contingente de la Banda Municipal de Córdoba, seguido de las diversas corporaciones de rescate y auxilio, como son Bomberos y Cruz Roja y la Comisión Nacional de Emergencia, para de esta forma dar paso a los diversos planteles educativos, que lo hicieron de sus mejores galas y pasos durante el recorrido, llenando las calles y el centro de la ciudad de colorido y alegría. Se estima que participaron más de 60 contingentes y 10,000 estudiantes. Aún con esa cantidad, el desfile cerró con saldo blanco y tuvo una duración de 4 horas y media, casi 5 aproximadamente, terminando alrededor de las 12:30 del día. En esta ocasión, el diputado Juan Tres y el subsecretario de Gobierno del Estado, José Manuel Pozos Castro, fueron los invitados de honor, este último, en representación de la mandataria Rocío Nale García. Informó para M Noticias, Celia Díaz.
0: Son las 7:32 en el municipio de Amatlán de los Reyes. También hubo actividades por este 205 aniversario de la defensa de Córdoba, tomando en cuenta la participación histórica de Amatlán en esta defensa por la ciudad de los 30 caballeros. Allá también se llevó a cabo el desfile tradicional y posteriormente algunas otras actividades para recordar la participación del héroe local Pascual de los Santos. Afortunadamente, y aún con las altas temperaturas que se registraron en el transcurso de este jueves en la zona centro, hubo saldo blanco después de este desfile en el que participaron, al menos en la ciudad de Córdoba, 5,000 alumnos. Vamos con más información y hay que estar muy atentos a esta temporada de calor y el estiaje que ya está impactando a varios municipios del estado de Veracruz y qué decir de esta región montañosa central. En Huiloapan hay problemas y es que el río La Herradura ya presenta problemas. Ha disminuido su caudal hasta en un 40%. La información a detalle la tiene Ami Enríquez.
2: La escasez de lluvias y el aumento de las temperaturas ya comienzan a pasar factura en Huiloapan de Cuauhtémoc, donde el nivel del río La Herradura, principalmente fuente de abastecimiento para el municipio, ha disminuido hasta en un 40%, encendiendo las alertas por el suministro de agua potable. El alcalde Héctor Omar Urbano Dávila informó que el ayuntamiento mantiene vigilancia diaria sobre el comportamiento del afluente, debido a que la reducción del caudal ha obligado a aplicar tandeos y a realizar ajustes constantes en la red de distribución para evitar un desabasto mayor.
3: Sí, mira, el tema del agua potable en la Herradura bajó considerablemente, ya un 40%. Lo estamos monitoreando diario. Diario están haciendo tandeos, están revisando válvulas. Desgraciadamente va disminuyendo. Si se dan cuenta, ahorita el calor que está incrementando todos los días, entonces eso nos está afectando, ¿no? Igual, pues el incendio de hace 2 años nos afectó bastante en la parte alta. Estamos notando que sí hace falta una reforestación masiva, fuerte, en la parte alta para que esa parte sea húmeda y pueda establecerse un poquito, tantito al manantial.
2: Detalló que el estiaje se ha intensificado por las altas temperaturas registradas durante las últimas semanas, situación que no solo impacta el caudal del río, sino también la captación en los manantiales que abastecen a la población.
3: Pues mira, el otro manantial que es la Chopana o que es la... Ese totalmente se lo lleva a la cervecería Cocteau Moctezuma, hoy Heineken. El otro manantial que es la Escondida, le pertenece también la concesión a a lo que es Henniken, y pues estamos en convenio, bueno, estamos tratando de regularizar un convenio con ellos para que nos doten una parte de la concesión por unos 15 años más, porque ya terminó el año pasado, entonces queremos volverlo a conseguir la concesión, ¿no?
2: La situación mantiene en alerta a las autoridades locales, que reconocen que de continuar la falta de lluvias y el incremento del calor, el panorama podría complicarse durante las próximas semanas. Para AM Noticias, informó Ami Enríquez.
0: Estar muy atentos, tomar precauciones y sobre todo cuidar el agua, porque ya lo han anunciado algunos organismos operadores que la situación del estiaje estará golpeando aún más a los municipios de esta región durante el próximo mes de junio. Habrá escasez del vital líquido, por cual en este caso se están implementando algunos programas para mitigar los efectos del estiaje, pero la participación y la responsabilidad de los ciudadanos será elemental y vital para evitar situaciones con mayores consecuencias en la próxima temporada de estiaje. Específicamente le decía en el mes de junio que se prevé las temperaturas sean aún más elevadas. En otros temas, el subsecretario de Gobierno en Veracruz advierte que analizan sanciones contra aquellos concesionarios del transporte público que de manera arbitraria ajustaron las tarifas. Obviamente se estará actuando, señala el funcionario estatal.
1: Autoridades del estado aseguran que no hay favoritismos para ningún concesionario en la entidad, incluso aseguran que se tomarán acciones contra aquellos concesionarios transportistas que aplicaron aumentos a las tarifas de transporte público sin autorización. Así lo mencionó el subsecretario general de Gobierno del estado, José Manuel Pozos Castro, durante su visita a la ciudad en representación de la gobernadora del estado, Rocío Nale García. Explicó que no en todas las regiones se ha autorizado este ajuste tarifario y reconoció que en Córdoba, puntualmente, no se ha hecho ninguna autorización.
4: Tenemos algunas regiones que efectivamente ya se autorizó la tarifa, pero hay algunas que no. Entonces eso es parte de lo irregular que hay y se están haciendo supervisiones para ver qué acciones va
1: a... En el caso de Córdoba, estamos comentando que se aplicó.
4: Córdoba no está autorizada una tarifa todavía elevada. Hasta este momento no ha sido.
1: Dijo que las tarifas no son únicas para toda la entidad, ya que estas se determinan con base a las necesidades de cada zona. Señaló que actualmente ya se realizan estudios en cada una de las regiones, así como supervisiones para definir qué acciones se adoptarán contra quienes violentaron la ley.
4: Recordemos que cada región tiene una problemática y un manejo de la economía diferente, ¿no? No es lo mismo Córdoba que Tánuco, por decirles
1: algo. ¿Qué pasará en Córdoba?
4: Es un reglamento.
1: ¿Qué pasará en Córdoba donde no hay un ajuste, no se hizo?
4: Bueno, pues ahí es precisamente las decisiones ahorita que ya se están haciendo los estudios en todo el estado, que ya se vayan reportando y ya se tenga conocimiento para ver qué acciones se toman en contra de quien no esté respetando las tarifas. Sí, es un tema que traemos no solo en Córdoba, sino en varias partes del estado, donde se está analizando y se está evaluando el tema del aumento de tarifas.
1: Y es que el funcionario reconoció que en Veracruz hay un rezago importante en materia de transporte público, por lo que es urgente poner en orden a las más de 80,000 concesiones que circulan por el territorio. Informó para AM Noticias, Celia Díaz.
0: Y le informo que rumbo al primer centenario del cine orizabeño, el Instituto Cinematográfico va a impulsar dos proyectos en la región de Orizaba. Ami Enríquez.
2: En el marco de la conmemoración por los 100 años del cine orizabeño, el Instituto Cinematográfico de Orizaba trabaja en el desarrollo de dos producciones fílmicas. Sin embargo, la falta de financiamiento y el retraso en la gestión de apoyos han frenado el avance de ambos proyectos. René López Robledo informó que actualmente las dos películas se encuentran en etapa de preproducción, con guiones e historias definidas, aunque el principal obstáculo ha sido conseguir inversionistas debido al alto costo que implica una producción cinematográfica. Detalló que una de las cintas contempla una inversión estimada de 24 millones de pesos, mientras que la segunda requeriría alrededor de 17 millones de pesos.
5: Literalmente... luchando, batallando un poquito con la parte de los inversionistas. Sabemos que hacer una película no es nada económico, más tal vez para nuestra zona. Hemos tenido reuniones últimamente con algunas personas, algunos empresarios interesados. Y tuvimos una reunión la semana pasada, incluyendo también con otro productor de la Ciudad de México. Y esta semana que viene volvemos a tener otra reunión, ¿verdad? Estamos evaluando ahí parte de los dos proyectos, cuál debería de grabarse primero.
2: No obstante, reconoció que hasta el momento no ha logrado sumar empresarios locales en el proyecto. Señaló que el ICO ha buscado presentar formalmente la iniciativa a autoridades municipales desde administraciones anteriores. Sin embargo, aún no ha logrado exponer el proyecto de manera directa, aunque mantienen solicitudes de audiencia vigentes.
5: Tenemos un proyecto que está, la historia está tiene que ver con, es un docuficción, literalmente, de la batalla del bien y el mal, que al final de que no siempre pasa en las historias de las películas, aquí triunfa el bien sobre el mal. Esa es una, y la otra es un proyecto de una historia que ya se grabó un teaser, ¿verdad? Aquí en nuestra ciudad, pero ahorita está en proyecto grabar la película. Vamos retrasados y lo tomamos con la celebración de los 100 años del cine orizabeño, que es este año, 2026, pero no hemos quitado el dedo del renglón, seguimos trabajando en ello.
2: Pese a ello, aseguró que el instituto no abandonará el objetivo de posicionar el legado cinematográfico de Orizaba, al considerar que la ciudad ocupa un lugar importante dentro de la historia del cine mexicano. No obstante, consideró que aún existe un amplio desconocimiento entre la población sobre la historia cinematográfica local, por lo que insistió en la necesidad de fortalecer la difusión cultural y sumar más sectores a la celebración. Para AM Noticias, informó Ami Enríquez.
0: 271-259-0091. Ya estamos recibiendo los mensajes relacionados con la denuncia ciudadana en AM Noticias. Hola, buenos días. Hago nuevamente un llamado a Hidrosistema de Córdoba, ya que no tenemos vital líquido desde hace 8 días y ni siquiera hay presión. No hay agua, no hay gota de agua. No me parece justo porque ellos sí cobran el servicio mensual, aunque no lo brinden. Esto nos pasa y ocurre a los vecinos de la Colonia México, de la calle 6, entre avenidas 12 y 14. Hacen un llamado los vecinos de la Colonia México a Hidrosistema de Córdoba para que sean atendidas sus demandas. Y es que señalan que van varios días que no tienen el servicio de agua en sus hogares, y lo mismo ocurre en otros puntos de la ciudad de Córdoba. Le decía hace un momento sobre la situación del estiaje que estará impactando durante los próximos días, no solo a Córdoba, sino también a otros municipios de la región, y este tema o esta problemática pudiera agudizarse en otros puntos de esta zona, por lo cual hay que estar muy atentos. 271-259-0091, el llamado a Hidrosistema de Córdoba. Tenemos más mensajes y los vamos a leer más adelante en este su espacio informativo. Le recuerdo que estamos en vivo a través de EXA en el 91.3, la mejor 92.1, y también un saludo en vivo y en directo a quienes nos escuchan en este momento a través de Globo en el 102.1 de su radio. Vamos, regresamos con más información.
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0: Continuamos en AM Noticias y enviamos un saludo a quienes nos escuchan en este momento a través de las frecuencias de radiocomunicaciones de las altas montañas, pero van en el transporte público, ya sea en el taxi o en el autobús, y están sintonizando EXA, La Mejor o Globo. Muchísimas gracias por estar informados con nosotros esta mañana de viernes 22 de mayo. Más de 100 elementos de la Marina participan en la Expo Mar que se puso en marcha en esta ciudad de Córdoba y estará presente y haciendo la exhibición hasta el próximo 1 de junio.
1: Más de 100 elementos de la Secretaría de Marina Armada de México forman parte de la Expo Mar 2026, la cual está instalada en las instalaciones del Complejo El Mexicano hasta el 1 de junio. Esta se conforma de diversos módulos mediante los cuales se pretende dar a conocer las diversas actividades que realizan y que van desde la Universidad Naval hasta las acciones que llevan a cabo los binomios caninos y todo lo relacionado con las actividades de los buques, así lo señaló la Teniente García.
2: Bueno, podemos encontrar, por ejemplo, desde aquí, que es el stand de infantería de Marina, tenemos lo que es además los stands de unidades de superficie, que son todo lo que

0: stand del piloto, bueno, de los pilotos aeronavales, que son más cerca de los aeronaves, helicópteros. Hay también stands como los son búsqueda y rescate, para dudas o preguntas para entrar a la Universidad Naval, para contrataciones. Tenemos también lo que es, mucha gente no lo sabe, pero hay una empresa turística que los puede llevar a las Islas Marías. Es un lugar muy bonito, muy recomendado para toda la familia. Y pues hay la verdad mucha variedad, desde vehículos blindados, hay tirolesa para niños, hay igual áreas para los más pequeños de 2, 3, 4, 5 años. Para todas las edades van a poder encontrar aquí un área que les pueda gustar o donde se podrán divertir.
1: Reconoció que resulta muy común que la ciudadanía se confunda con las actividades de otras fuerzas armadas, como es el ejército, por lo que mediante esta actividad buscan dar a conocer todo lo que incluye la Secretaría de Marina, Armada de México, así como también que los jóvenes conozcan lo relacionado con los estudios que ofrecen.
0: Bueno, más que nada es el acercamiento con la sociedad. Mucha gente luego no nos conoce o no nos identifica. Llegamos a confundirnos igual con otras fuerzas armadas, como lo son el Ejército, la Guardia Nacional. Y bueno, pues aquí nosotros como Secretaría de Marina, Armada de México, también tenemos otras tareas. Entonces, invitarlos a que se unan a nuestras filas, a que estudien nuestras carreras que ofrece la Universidad Naval, y pues que sepan que estamos para ustedes y por ustedes. Nosotros estamos al servicio del país, y pues cualquier duda que tengan o cualquier inquietud. Ajá, luego mucha gente no sabe qué es lo que hacemos, a qué nos dedicamos. Y pues con mucho gusto nosotros estamos aquí para explicárselos y para que conozcan un poquito más de lo que hacemos día a día.
2: Ahora, ¿sí hay interés de los jóvenes por pertenecer a la Secretaría Armada?
0: Sí, la verdad, sí. Uno de los que más llama la atención incluso es lo que es la Infantería de Marina. Aquí pues vemos todo lo que es paracaidismo, armas, en el equipo, los uniformes. Es algo que les llama la atención, tanto para entrar a los establecimientos educativos, igual en el área de medicina, de enfermería, o para contratarse y pues entrar directamente a trabajar a nuestras filas.
1: Esta Expomar 2026 estará abierta desde las 9 de la mañana hasta las 6 de la tarde. El acceso será gratuito y cabe recordar que todo ello será en las instalaciones del Complejo Mexicano y la Arena Córdoba hasta el próximo 1 de junio. Informó para M Noticias, Celia Díaz.
3: Acciones y trabajos por parte del Instituto Veracruzano de Educación para los Adultos, tratando de combatir el rezago educativo que existe en Orizaba y en otros municipios de aquella región.
4: Veracruz mantiene avances en el combate al analfabetismo, aunque el reto sigue siendo amplio debido al tamaño de su población y al rezago educativo acumulado durante décadas. Señaló Claudia Aguilar Reyes, directora del Instituto Veracruzano de Educación para los Adultos. La funcionaria indicó que el sector más afectado por el analfabetismo continúa siendo la población mayor de 60 años, resultado de generaciones que durante años no tuvieron acceso suficiente a oportunidades educativas.
5: Bueno, en tema de alfabetización estamos avanzando, quizás por el número de habitantes que hay en el estado. Es muchísimo más, ¿no?, el trabajo, porque no podemos comparar a Veracruz con estados, por ejemplo, como Querétaro, Tlaxcala, que son estados más pequeños, que hay menos habitantes. En Veracruz tenemos más de 6 millones de habitantes que son mayores de 15 años en adelante, y un gran porcentaje de estas personas pues no saben leer y escribir, y en algunos casos evidentemente no han concluido su primaria o secundaria.
4: Ante este escenario destacó que el IDEA trabaja de manera coordinada con la Secretaría de Educación de Veracruz, las subsecretarías de Educación Básica y Media Superior, así como instituciones tecnológicas y universidades, para reincorporar a jóvenes de entre 15 y 25 años que no concluyeron primaria o secundaria. Entre las estrategias implementadas, destacó la participación de estudiantes de institutos tecnológicos y universidades que realizan servicio social mediante acciones de alfabetización dirigidas a familiares, vecinos y habitantes de sus comunidades.
5: Consideramos, son por muchas vertientes, son muchas situaciones, pero ahorita lo que más ha estado pues haciendo un poquito de mella es la parte donde acabamos de salir prácticamente de una pandemia, hablando del lustro que acabamos de vivir, ¿no? Entonces, en esta pandemia hubo mucha

0: mucha deserción, mucha desafiliación escolar. Entonces esto sí ha incrementado, o incrementó más bien en esos años, pues muchos jóvenes que no tuvieron la oportunidad de concluir sus estudios.
1: Aguilar Reyes informó que recientemente se firmaron acuerdos de colaboración con municipios como Aculzingo y Ciudad Mendoza, mientras continúan gestiones para concretar convenios con Las Chuapas, Álamo, Poza Rica, Papantla, San Andrés Tuxtla y Coatzacoalcos. Finalmente, anunció que en Ciudad Mendoza se impulsará una campaña para que jóvenes y adultos que dejaron inconclusa la secundaria puedan retomarla, con el objetivo de ampliar sus oportunidades laborales y de desarrollo personal. Para AM Noticias, informó Ami Enríquez.
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2: Escuchamos, Miguel, desde aquella región del estado de Veracruz, hay noticias importantes.
4: Muy buenos días, Daniela, y muy buenos días a todo el auditorio de AM Noticias de las Altas Montañas. Excelente viernes cerrando la semana, y como bien lo comentas, hay noticias que se acaban de generar en la región cafetalera, y es que durante la madrugada de este viernes, elementos de la Policía Ministerial, en coordinación con la Secretaría de Seguridad Pública y demás corporaciones de seguridad federales, realizaron varios cateos en la ciudad de Huatusco, tomando por sorpresa a dos personas que fueron intervenidas, una en la colonia centro de esta ciudad y otra en la colonia Francisco y Madero. Quien fue intervenido en el centro de esta ciudad responde al nombre de Javier I, quien se desempeña como abogado, mientras que en la colonia Francisco y Madero se intervino a José Luis O, alias El Bimbo. Esto en base a órdenes de cateo que obtuvo la policía ministerial de un juez, después de haber identificado pues inmuebles que eran usados como puntos de venta de sustancias tóxicas. Estas personas pues fueron, como te comento, intervenidas en el transcurso de la madrugada y puestas a disposición de la fiscalía de la zona, siendo en las próximas horas que se definirá su situación legal. También comentarte que pues durante la tarde de ayer se desató una fuerte tormenta en toda la región de Huatusco, lo que derivó en la caída de varios árboles en diferentes puntos de la carretera federal Fortín Conejos, lo que pues desquició el tráfico por más de 2 horas. Uno de estos árboles cayó sobre el lugar conocido como Dos Puentes, uno más ya en el Capricho del municipio de Totutla, y otro árbol pues se desgajó a la altura de Casablanca, eso sobre la carretera que va de Huatusco a la colonia Manuel González del municipio de Centla. Incidentes que fueron atendidos de inmediato por integrantes de los grupos de auxilio y también por la misma gente de la zona y automovilistas, quienes ayudaron a retirar pues los troncos y las ramas que obstruían la circulación, restableciéndose ya entrada la noche. En este momento, pues, aunque el clima es benévolo, pues se mantienen las corporaciones de protección civil y de prevención pues al pendiente para evitar que vaya a ocurrir más incidentes, ya que aunque dejó de llover pues el terreno se encuentra reblandecido. También comentarte, Daniela, que pues finalmente, después de 24 horas de mantener tomada la carretera federal a Jalapa, habitantes de Zacatla decidieron levantar el bloqueo que iniciaron la tarde del miércoles. Esto en protesta, pues llegaron al Palacio Municipal de Coscomatepec exigiendo hablar con el alcalde para que les hiciera las obras que ellos demandaban. Al no haber una inmediata respuesta, pues como lo comentábamos ayer, decidieron tomar la carretera federal y obstruir, pues a sitiar prácticamente Coscomatepec, pero perjudicando también a miles de automovilistas, comerciantes y estudiantes que pues no pudieron desplazarse a sus lugares de trabajo o escuela. Finalmente, pues ya ayer por la tarde se reunieron con el alcalde Armando Reyes Muñoz, con quienes acordaron pues que se van a realizar obras, una de ellas 3.5 kilómetros de pavimentación con concreto hidráulico a lo largo de toda la administración municipal. No este año, va a ser dosificada esta obra de pavimentación que pidieron estas personas, así como 1 kilómetro de drenaje sanitario que también se estará ejecutando a lo largo de toda la administración. Ayer mismo el ayuntamiento pues emitió un comunicado informando que no iba a ceder a los chantajes de esta gente, ya que por medidas de presión, pues si accedían a sus demandas en lo inmediato, pues perjudicaban a otras comunidades, incluso a la cabecera municipal. Finalmente, pues la gente accedió a que no se les haga todo lo que ellos querían en este año, sino que pues se vaya dosificando las obras, y pues estas serían las dos únicas obras que recibirá esta comunidad a lo largo de los 4 años, ya que se estarán ejecutando por etapas. Finalmente se firmó un acuerdo con la mediación de política regional, lo que permitió que pues ya se abriera la circulación y ya en este momento pues no haya ningún inconveniente. Lo que sí hay es una denuncia presentada por las autoridades municipales en contra de quienes bloquearon las carreteras, pero también causaron daños en el Palacio Municipal, y es que lo que ha preocupado a los habitantes de Coscumatepec es el daño que se causó a una pintura del general Nicolás Bravo, pues que tiene hasta 100 años de antigüedad, que había pintado Jonan Bernadette, este pintor pues que radicó muchos años en Jalapa y que se destaca por haber pintado a varios personajes ilustres políticos de todo el país. Pues esta pintura terminó pues hecha bola, por decirlo así, por los manifestantes que rompieron el marco y pues no le dieron la importancia histórica al no conocerla y dañaron este cuadro del general Nicolás Bravo. Como te comento, el ayuntamiento ya presentó la denuncia correspondiente. Habrá que ver las reacciones también de los manifestantes, porque aunque se firmó una minuta, pues en la minuta se les olvidó citar este tipo de acuerdos de que no se iba a proceder en su contra. Ya estaremos pues informando si hay alguna reacción al respecto por parte de la gente de la comunidad de Zacatla. Por el momento pues ya se acabó el bloqueo en esta localidad. Es el reporte que tenemos de cierre de semana desde la zona cafetalera de Huatusco, Daniela.
2: Muchísimas gracias, Miguel, por esta información. Afortunadamente hubo acuerdos, y es que estaban registrándose varios problemas en la circulación hacia aquella región. Hubo muchas personas que no pudieron siquiera salir de Coscomatepec y en este caso llegar a sus lugares de trabajo. Hubo personas que hacían el llamado también a las autoridades para que intervinieran y retiraran a los manifestantes. Se entiende la demanda y la petición de ellos en cuanto a obra pública y la infraestructura que requieren para sus comunidades, pero bueno, ahí está la situación. Hubo acuerdos, importante mencionar el tema de el tema legal en el que pudiera actuar el ayuntamiento por estas afectaciones y los problemas también que se van a dar luego de que no encuentren documentos, no haya computadoras y que haya muchos, muchos desperfectos al interior del Palacio Municipal.
4: Así es, Daniel, y como bien lo comentas, pues a final de cuentas, aunque son documentos que estaban en el Palacio, pues muchos de estos son trámites, documentos de la misma ciudadanía que acude precisamente a realizar algún trámite y que está pues respaldados en el ayuntamiento. Ahora, como te comento, pues ayer mismo las autoridades estaban pues ya recogiendo y volviendo a armar las carpetas, los expedientes, para ver qué es lo que falta y qué es lo que se extravió, porque pues en este caso los más perjudicados ni siquiera es el alcalde o los funcionarios municipales, sino la misma ciudadanía de Coscomatepec.
2: Así es, ojalá haya una respuesta y sobre todo se cumplan los acuerdos también en beneficio de los habitantes de esta comunidad para evitar situaciones a futuro. Vamos a ir a la pausa, Miguel, gracias, estamos contigo el próximo lunes.
4: Claro que sí, nos escuchamos el lunes. Excelente fin de semana para todos.
2: Hasta luego. Regresamos.
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10: Saludamos al maestro Isidro Cano Luna y la información del clima.
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10: Muy buenos días, viernes 22 de mayo, la información, el tiempo también es noticia.
11: ¿Qué tal, Daniela? Muy buenos días, me da mucho gusto saludarles y desde luego un afectuoso saludo a todos quienes nos escuchan a través de AM Noticias en la región de las Altas Montañas en el estado de Veracruz. Como bien decía, ya es viernes y la condición atmosférica durante las mañanas y al mediodía sigue y seguirá siendo estable en lo que es la zona de altas montañas. Sin embargo, va a esperar un fin de semana con condiciones para lluvias, tormentas eléctricas en horas de la tarde, también durante la noche. Las temperaturas siguen siendo altas. Al momento en Córdoba hay 24 grados centígrados, está mayormente despejado. Al igual que en Orizaba, está mayormente despejado con una temperatura en 19 grados. En Huatusco está despejado con 20 grados. En Amatlán de los Reyes, despejado con 24 grados. En La Perla, la zona de Mariano Escobedo, la temperatura al momento en 19 grados con cielo despejado. Pero las temperaturas irán incrementando conforme estén transcurriendo las horas. Una máxima para Córdoba y Fortín en 33 grados centígrados, sensación térmica en 35 grados. Ya para el día de mañana, 32 en máxima, y el domingo 31 en máxima. El lunes inclusive también con 31 grados en máxima. Sin embargo, como les comenté, ya el día de hoy despejado durante gran parte del día en la zona de Córdoba y Fortín, pero de las 4 de la tarde en adelante ya tendrán el desarrollo de nubes de gran dimensión vertical, y eso estaría favoreciendo condiciones para lluvias con tormentas eléctricas ya de las 5, 6, 7 de la tarde, 8 de la noche. Para el día sábado, la misma tendencia: despejado en la mañana, aumento de nublados en la tarde con lluvias y tormentas eléctricas. El domingo, medio nublado en la mañana, pero ya en la tarde, aumento de nublados con lluvias y tormentas eléctricas, al igual que el lunes. Nada más que el lunes amanecerán con cielo nublado, con lluvias, y ya en la tarde, además de las lluvias, habrá tormentas eléctricas. Y esto sigue siendo consecuencia de tres factores meteorológicos. Por un lado, el fuerte calentamiento que sigue mostrando a partir de media mañana la Sierra Madre Oriental, que favorece que ese vapor de agua vaya subiendo de manera gradual y ya pasando el mediodía se condensa, se convierte en nube. Por otra parte, tenemos la afluencia de aire húmedo y cálido, que ya es abundante, sigue siendo abundante, proveniente tanto del Golfo de México como del Golfo de Tehuantepec. Y además de ello, está establecido en calidad de semiestacionario un débil sistema frontal, una línea frontal. Esto en la parte sur de los Estados Unidos, y desde allí se está desprendiendo desde el norte y centro de la Unión Americana aire relativamente frío, que conforme va avanzando, va bajando por Tamaulipas y por Veracruz, va chocando con la humedad ya comentada, y esto es lo que nos viene a reforzar las condiciones para lluvias vespertinas y durante las noches en la zona de las altas montañas durante los siguientes días, Daniela.
10: Maestro, ¿se va a mantener entonces este aviso importante para los ciudadanos por el tema de las precipitaciones y las tormentas eléctricas? Ayer aquí en la ciudad de Córdoba, como bien lo anunció en AM Noticias de las Altas Montañas, lluvia intensa en el transcurso de la tarde-noche, y qué decir de la tormenta eléctrica, los rayos, los truenos que se estuvieron registrando.
11: Sí, y hoy van a tener una situación similar, porque tenemos muy fuerte el calentamiento en la zona serrana. Ya a temperaturas arriba de los 30 grados centígrados propician este efecto que ya les comenté, de que empiece, se calienta la superficie, el suelo de lo que es la montaña, pero transmite ese calor a la capa de aire que tiene encima, y la vuelve vapor de agua, empieza a subir por la ligereza que tiene, y cuando va subiendo por la misma montaña llega un momento en que se condensa, sobre todo cuando llega a la cima, y empieza a convertirse en una nube. Pero la nube va creciendo, va siendo más alta, por la razón de que hay condiciones inestables en altura. Sí, además del ambiente frío en altura, como debe ser, tenemos contenidos de humedad, y eso es lo que favorece que la nube sea muy alta. Y a una nube, como la del día de ayer, que alcanza 6, 7 kilómetros de altura, pues propicia que el campo eléctrico dentro de la misma sea importante, es lo que genera la tormenta eléctrica, el relámpago, el rayo, el consecuente efecto que es el sonido, pero además viene asociada a chubascos. La precipitación es más intensa, y esto es lo que seguirá ocurriendo. Hoy, lo que siempre hemos comentado, no se confíe. Usted vea una mañana soleada en donde la temperatura es elevada al mediodía, a la una, a las dos de la tarde. Si usted tiene considerado regresar ya después de las cinco de la tarde al hogar, sí, tenga en consideración también que van a encontrar precipitaciones, tormentas eléctricas, porque a esa hora ya esa nube ya entró en su fase de madurez, ya está precipitando y está asociada a la tormenta eléctrica, a la descarga eléctrica, y aunque baje la temperatura 3 grados, 4 grados centígrados, pues nos puede generar otra situación como encharcamientos en el traslado del lugar donde nos encontremos al hogar, y sobre todo si no llevamos con qué cubrirnos, pues estamos expuestos a una enfermedad respiratoria, porque a transitar con la ropa mojada, sino ropa que nos cubra ante la precipitación, pues también nos puede generar esto, Daniela.
10: Maestro, hoy viernes, por ejemplo, cuando son las 8:12, hay calor, se ve una mañana muy soleada, pero de verdad que hay que estar muy atento, lo decía, el bochorno está impactando muchísimo aquí en la región de Córdoba, qué decir de algunos otros municipios como Cuitláhuac, como Yanga, también hacia Paso del Macho, han reportado muchísimo calor y el bochorno que sin duda seguirá presente, pero más importante, el tema de las lluvias.
11: Sí, efectivamente, así van a ser estos días y la próxima semana también, así estaremos finalizando el mes de mayo, con ambiente caluroso, abochornoso, pero eso es en las mañanas y es al mediodía, pero tomé muy en consideración que prácticamente todas las tardes de aquí en adelante ya serán con lluvias, con tormentas eléctricas, con turbonadas. La turbonada es un viento arrachado que logra alcanzar 50, 55 kilómetros por hora, y es una corriente de aire descendente dentro de esa nube de gran dimensión vertical. Así que hay que irlo tomando en cuenta, y sobre todo al momento de la tormenta eléctrica, tal y como les he dicho, si están dentro de un cuerpo de agua, en una alberca, en un río, en un lago, en una laguna, y observan acercarse a los relámpagos, y sobre todo si empiezan a escuchar los truenos, salgan de inmediato de allí para evitar algún percance, Daniela.
10: Muchísimas gracias, maestro, como siempre a través de este espacio informativo, en este caso pues agradecer su participación y sobre todo la información que nos comparte.
11: Estoy a sus órdenes, que tengan un excelente fin de semana, tomen las medidas de prevención necesarias con lo ya platicado y deseándoles como siempre salud y éxito en todo lo que emprendan, que estén muy bien.
10: Salud y éxito también para usted, maestro Isidro Cano Luna. Sigan al maestro a través de las redes sociales en Facebook durante las próximas horas y el fin de semana. Está actualizando la información del clima. El tiempo también es noticia. Y también siga la página de AM Noticias Digital de las Altas Montañas. 271-259-0091. Reportamos baches. Ayer fue un muy bonito desfile en la ciudad de Córdoba, pero también había que tener cuidado con algunos baches que hay en varios puntos de la zona centro. En este caso nos envían una fotografía, la anexan a través de este mensajero, en donde dicen que es la calle 3 entre avenida 5 y 3. Ahí hay unos problemas en el pavimento, por lo cual hacen este llamado a las autoridades también para que se mitiguen los problemas de los baches. En la colonia Santa Cruz Buenavista hay dos luminarias fundidas, están ubicadas en la calle Abasolo, entre avenidas Aldama y Morelos, como referencia a media cuadra del mando único. Lo malo del asunto es que son las únicas dos lámparas que hay en toda la cuadra, y en las noches está muy oscura la calle, y bueno, hacemos un llamado también a las autoridades para que mejoren las lámparas, las cambien en este caso en esta zona de la colonia Santa Cruz Buenavista. Buenos días, en otro mensaje que nos hacen llegar, dicen que en Villas de las Flores en Fortín, hoy no ha caído el agua, no trae fuerza, es lo que están mencionando, y por lo tanto no se llegan los tinacos. Hacen un llamado ahí al servicio de agua en Fortín. Es hora de que también, bueno, con este problema del agua, se las están quitando con horas de anticipación. Ellos no logran llenar los tinacos, no logran abastecerse, y bueno, mañana no habrá agua en ese punto. Es el tema del tandeo que también se aplica en Fortín y en otros municipios. Mientras tanto, ahí está la denuncia ciudadana, el llamado a las autoridades, y le repito, esta situación pudiera ser más aguda en próximas semanas, tomando en cuenta la temporada de calor que se aproxima para el mes de junio. El estiaje estará impactando no solo a Córdoba, sino también a otros municipios. Pausa y regresamos.
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13: Rodrigo Trujillo, buenos días. La información policiaca.
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13: Rodrigo, buenos días. Te escuchamos con toda la información.
14: ¿Qué tal, Dani? Muy buenos días. Te saludo a ti, a todos los radioescuchas y a la gente que nos sigue en las redes sociales, y les informo que en el municipio de Amatlán de los Reyes, una educadora terminó con crisis nerviosa luego de que el vehículo en el que ella viajaba traspasara una barda perimetral que se encuentra en la Escuela Secundaria General Amatlán y quedara con la mitad del vehículo en la banqueta peatonal. El incidente o descuido se registró la tarde de ayer jueves en las inmediaciones de la Escuela Secundaria General, cuando una mujer que conducía una camioneta Chevrolet de modelo reciente pisó mucho el acelerador, lo que causó que atravesara la barda perimetral de dicho plantel. Vecinos que vieron la camioneta atravesar corrieron al auxilio de la profesora, la cual salió por la puerta trasera y corrió a la entrada, llegando al portón con crisis nerviosa. Fueron paramédicos de Protección Civil Municipal de Amatlán de los Reyes quienes llegaron al sitio para valorar a la profesionista, la cual solo presentó crisis nerviosa, por lo que no fue necesario su traslado a un hospital. En otra información, en Fortín de las Flores, el incendio de una vivienda donde se almacenaba leña en la colonia Ballinas provocó la movilización de diferentes cuerpos de auxilio y policíacas, a quienes, apoyados por vecinos, lograron el enfriamiento del inmueble. Los hechos se registraron el día de ayer en la parte trasera del mercado 3 de agosto, cuando una llamada de vecinos alertó a rescatistas, primeros respondientes, Protección Civil Municipal y bomberos, quienes arribaron hasta dicho inmueble y de manera coordinada controlaron el incendio, el cual se habría originado en una bodega que es ocupada para el almacenamiento de dicha madera. Hasta el momento, autoridades de Protección Civil Municipal desconocen las causas que habrían originado dicho incendio, por lo que el incendio solo dejó el susto de vecinos, de los moradores y la rápida movilización de distintas corporaciones del municipio de Fortín. Por otro lado, en Amatlán de los Reyes, una probable falla mecánica o el cansancio del operador provocó la volcadura de un tráiler acoplado a una tolva a la altura del kilómetro 8 de la autopista 150 de tramo Córdoba-Cuitláhuac, lo que dejó como consecuencia daños materiales de consideración, tráfico lento con dirección a la ciudad de los 30 Caballeros y la movilización de corporaciones de emergencia. Tras el percance, la Guardia Nacional División Carreteras abanderó el lugar, ya que el accidente obstruyó el carril de baja y una parte del carril de alta. Fueron técnicos en urgencias médicas de Capufe quienes llegaron hasta el lugar del accidente y luego de valorar al conductor de la pesada unidad, este se negó al traslado a un hospital ya que solo tenía golpes leves que no ponían en riesgo su vida. En otra información, en la ciudad de Córdoba un accidente de costado dejó cierre parcial de la circulación, daños materiales así como el susto de los ocupantes y la movilización de vecinos de la colonia Los Filtros. En los hechos viales participaron un autobús de pasajeros que cubre la ruta Filtros, Centro y Casas Gómez, así como un vehículo compacto, el cual quedó dañado en un costado de la puerta del copiloto. Se logró saber que ambas unidades provenían de Los Robles, sobre la avenida 12A, y al llegar al cruce de la calle 24, el autobús trató de girar a su izquierda, cuando en esos momentos el vehículo compacto intentaba rebasar, por lo que se registró el pequeño percance. Tras lo sucedido, fue necesaria la presencia del perito de tránsito municipal, quien fue el encargado de realizar la secuencia fotográfica y ordenar el retiro de las unidades dañadas. Por otro lado, en Orizaba, personas aprovecharon el mal tiempo e irrumpieron la tarde de ayer jueves en una joyería asentada en pleno centro histórico de esta ciudad y tras someter a los empleados lograron apoderarse de diversas mercancías de alto valor para posteriormente escapar del lugar sin que alguna autoridad se lo impidiera. El violento atraco ocurrió en un establecimiento localizado sobre la Oriente 2 entre Francisco y Madero y Sur 3 en el primer cuadro de la ciudad, una de las zonas con mayor movimiento comercial y turístico de la Puyosilla. De acuerdo con los primeros reportes, varios sujetos ingresaron al negocio portando armas y bajo amenazas obligaron al personal a entregar distintas piezas de joyería fina. En cuestión de minutos tomaron el botín y huyeron con rumbo desconocido. Luego del reporte al número de emergencia, elementos de la policía municipal arribaron al sitio para tomar conocimiento de lo sucedido y entrevistarse con los trabajadores afectados. Posteriormente desplegaron un operativo de búsqueda en calles aledañas para intentar ubicar a los responsables, los cuales lograron darse a la fuga. Por último, entre los límites de Yanga y Cuitláhuac, la tarde-noche de ayer, un masculino que viajaba en una camioneta doble cabina fue privado de la vida por sujetos que lo interceptaron sobre el camino estatal Yanga-Omealca, lo que generó la movilización de corporaciones policíacas de los tres órdenes de gobierno. El ataque directo que cegó de la vida a Carlos N., quien era jefe de cosechas en el ingenio de Providencia, se registró en los topes de San José de Abajo, donde sujetos desconocidos aprovecharon la reducción de velocidad y lo despoblado para abrir fuego en su contra, por lo que al perder la vida por proyectil de arma de fuego, el vehículo quedó a la deriva entre la carretera estatal y parte del acotamiento. Automovilistas que pasaban por el lugar y ver sobre el acotamiento el vehículo solicitaron la presencia de elementos policíacos y de paramédicos, quienes estos arribaron luego de tener una zona segura y confirmaron el fallecimiento del gerente, el cual ya no contaba con signos vitales. Tras lo sucedido, corporaciones policíacas solicitaron la presencia de la Policía Ministerial de Investigación y de peritos forenses, los cuales fueron los encargados de realizar las diligencias correspondientes y trasladar el cuerpo a las instalaciones del CEMEFO, donde fue identificado horas más tarde. Hasta el momento, autoridades no reportan personas detenidas ni características de los presuntos responsables, por lo que pues ya siguen las investigaciones ante este lamentable hecho. Informó para M Noticias de las Altas Montañas, Rodrigo Trujillo, el Heidi.
13: Gracias, Rodrigo. Muchísimas gracias por la información. Es viernes.
14: Es viernes de mariscos y mojarras y el cuerpo lo sabe, Dani.
13: Es viernes, Rodrigo, pero es viernes y también usted puede seguir informado con nosotros en el transcurso de este día y hacia el fin de semana a través de Facebook en AM Noticias Digital de las Altas Montañas. Ahí Rodrigo nos comparte la información al momento en cuanto a la situación de información policíaca o de seguridad, como usted también la puede denominar, con nosotros en AM Noticias. Gracias, Rodrigo. Buen fin de semana.
14: Gracias, Daniela. Muy buenos días a todos y excelente fin de semana.
13: Y aprovecho para enviar un saludo porque te escuchan, Rodrigo, y siempre están informándose allá en la ciudad de Córdoba, pero en la colonia San Román. La señora Isabel siempre nos envía saludos, te escucha, y también su hijo Francisco Javier le envió un saludo muy especial. Gracias por ser parte de la audiencia de AM Noticias. Regresamos.
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0: Muy buenos días y saludo en este momento al licenciado Sergio Penagos García. Le toca hoy viernes la opinión.
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0: Buenos días, lo escuchamos en vivo y en directo a través de las frecuencias de radiocomunicaciones de las altas montañas.
3: Muy buenos días, Daniela, buen día a todo el auditorio. Y pues otra vez me decepcionaron. Nosotros que les dimos una oportunidad de que transcurriera una semana más para que nos dieran alguna satisfacción y pues nada de nada. No pasa nada de lo que aquello pudiera este país decir, ah, mira, un respirito y vamos para adelante, más o menos mejorando. Y fíjate que además de que ayer se conjuntó un día que es importante para nosotros los que nacimos y queremos a Córdoba, felicidades a la ciudad por aquella batalla que sí se ganó en su momento y que nos dio la independencia. Y bueno, pues yo diría que esos momentos breves que tenemos para la reflexión cuando nos acordamos de nuestro pasado debería de darnos un impulso así dentro del pechito, que nos lata tantito el corazón, que se nos quite lo pecho frío para decir, oye, pues vamos empezando a exigir de nuestras autoridades un comportamiento un poco distinto, porque la verdad, lo que pasa en nuestro entorno se convierte ya en una política de engaño permanente, en donde pues pareciera ser que hay que taparle el ojo al macho y que las cosas sigan transcurriendo como tal. En otros tiempos, yo diría que habría una sociedad un poco más avispada, un poco más expectante. Yo creo que hasta con el corazón un poquito más animado para que las cosas sucedieran. Y no sé si a ustedes les pasa, pero a mí sí. Estamos a unos cuantos días de que se inaugure el Mundial de Fútbol. A mí no me gusta el fútbol en particular. Se sabe y es públicamente conocido que soy un enamorado del béisbol. Pero por lo menos el Mundial de Fútbol de repente me llamaba la atención, ponía un poquito de expectación y de atención al asunto para que pues las cosas de repente sucedieran ahí en el espectáculo un poco interesante. Y la verdad es que yo noto, y no es que se trate de mí, que estoy muy alejado del fútbol, sino veo que en términos generales, no quiero decir que todos, pero sí en términos generales veo un poco de distanciamiento de la sociedad en general, de la expectación del Mundial de Fútbol, y lo confieso. No tengo ni siquiera claridad exactamente cuál es el día en que se inaugura el Mundial de Fútbol, y eso me pasa a mí, no porque esté distraído o porque no me importe, es que realmente ese es el ánimo de la sociedad que se ve reflejado. Hoy en la tarde noche, aquí en Puebla va a haber un partido de fútbol con la selección de Ghana, de un país de allá de la lejana África, y seguramente eso va a generar expectación y va a hacer que hoy el estadio de fútbol aquí en Puebla se llene a reventar, no tengo la menor duda, pero lo cierto es que hasta ayer oía yo en el radio que había gente preguntando si todavía había boletos. Claro que ya no lo sabía, pero no puede dejarse una cosa más para el último, que ayer estaba preguntando si todavía habría boletos disponibles, y hubo una cantidad impresionante de promociones para regalar boletos para que la gente fuera. El caso es que ahí va a estar. Pero ¿qué sucede en esta misma semana cuando nosotros estamos inmersos en el día a día, ya prácticamente no esperando nada de parte de nuestro gobierno, que ni siquiera los distractores que en otro tiempo nos tendrían puesta la mirada en esas cosas que no son tan importantes para olvidarnos de aquello que sí es importante, como la corrupción, la inseguridad y demás? Pues hoy el día a día nos gana, porque, por ejemplo, aquí en las noticias en la ciudad, pues está más en boga un asunto de una pobre mujer que fue una clínica de esas piratas de estética para hacerse un arreglo de quién sabe qué cosa, y resulta que en esa clínica, pues por un mal procedimiento, la señora se muere, la matan, y después ya la trepan a un coche aparentemente, porque está un video en donde están subiendo un bulto similar a un cuerpo al coche, y el cuerpo de la mujer que estaba en una clínica cuando su marido se fue a buscar supuestamente una faja ortopédica que lo mandaron desde la misma clínica a un lugar muy lejano, la clínica cerrada cuando él regresa y después aparece el cuerpo por allá en Tlaxcala aventado. O sea, ese tipo de cosas ya nos están pasando todos los días a nuestro alrededor y de repente ya no nos damos cuenta el nivel de descomposición social, y ya hay que decirlo como tal, de la podredumbre en la que estamos ya acostumbrándonos a vivir. Y luego viene nuestra clase política que nos dice que son austeros y nos embarran los lujos en la cara ya, pero sin ningún rubor, con políticos de izquierda, con zapatos de 30,000 pesos, con los camionetones que decían machuchones, pero pues hoy ahí están ya, a la vista de todo mundo, paseándose en los de enfrente, y sencillamente no pasa nada. Pero dentro de todo esto hay que preguntarse, ¿por qué nos está ocurriendo esto con la clase política? ¿Por qué estamos permitiendo que a la clase política acceda una persona como el gobernador, con licencia, hay que decirlo entre comillas, de Sinaloa, en donde está claramente el escándalo de su implicación con los grupos de narcotraficantes? ¿Por qué tenemos políticos, presidentes municipales, diputados locales, diputados federales, que sencillamente nos embarran el lujo en la cara y nos dicen, yo con mi dinero hago lo que quiero? No, pues lo que yo quiero saber es de dónde sale el dinero para que tengas esos lujos, porque resulta que todos se supone que sabemos cuánto gana un presidente municipal, un gobernador, un diputado local, federal y demás, y sencillamente los números no cuadran. Y ese nivel de ineptitud o de descaro, pues somos nosotros como sociedad bajando el nivel de exigencia, quienes claramente lo estamos permitiendo. Pero yendo un poquito más allá, cuando hablamos de quién está gobernando, quién está manejando el coche, quién trae el comando del país, viene el reflejo de lo que ocurre ayer con la reunión de altísimo nivel que viene, pues ni más ni menos que el secretario de seguridad de allá de Estados Unidos, para ver qué está pasando aquí en México con los temas de, pues, aparentemente la gente que están reclamando al gobierno federal que se los entregue. Y en una reunión de ese calibre, la secretaria de Gobernación llega tarde. O sea, se le hizo tarde para llegar a una reunión de ese calibre. Yo creo que ahí es donde también tenemos que pensar, oye, ¿cómo están definidas las prioridades en este gobierno? Y no se trata de que es porque venga el gringo, de lo que se trata es porque tienes una reunión de alto nivel. ¿Qué puede ser más importante en tu agenda del día que la reunión de alto nivel que tienes programada? ¿Qué puede ser más importante para que llegues tarde a esa reunión, siendo la titular del segundo cargo político más importante en el Ejecutivo de la Federación en este país? Es ahí en donde te das cuenta de que hay demasiada improvisación o demasiada pérdida de la brújula de las prioridades en el gobierno, en el Congreso, en el Senado. Buscas en los temas de los gobiernos locales y de repente pues te encuentras con que lamentablemente pareciera ser que todo está igual de desordenado. Y es una cosa que cuando la miras desde esa óptica ya así muy general, puede ser que te explique por qué un país como el nuestro se está poniendo patas para arriba. Esa es la reflexión de esta semana, Daniela y auditorio, y pues esperemos que este tipo de cosas empiecen a llamar nuestra atención todos los días para que sepamos qué hacer a la hora buena cuando vengan las elecciones.
0: Gracias, licenciado. Estaremos con usted enlazándonos la próxima semana, el próximo viernes, en la opinión del licenciado Sergio Penagos García.
3: Así será. Un gran abrazo.
0: Vamos a ir a la pausa comercial. Quédese con nosotros. 271-259-0091. La línea directa que tenemos en AM Noticias de las Altas Montañas para las inquietudes ciudadanas, las denuncias ciudadanas, con nosotros en AM Noticias. También nos están enviando algunos otros mensajes de texto que están relacionados precisamente con algunas situaciones de baches, el tema de alumbrado público, luminarias y algunas situaciones más, no solo en Córdoba, sino también en Fortín. Nos escribe de Amatlán de los Reyes, de Cuitláhuac. Dicen que está haciendo mucho calor ya cuando son las 8:44 en el municipio de Cuitláhuac. Gracias por sintonizarnos. Antes de ir al corte, hay información de último minuto, y es que la presidenta Claudia Sheinbaum Pardo confirmó que Rubén Rocha Moya, el exgobernador con licencia de Sinaloa, y otros exfuncionarios señalados por Estados Unidos por presuntos nexos con el narco, ya cuentan con ficha roja de Interpol. Si salen de México, podrían ser detenidos en otros países.
4: Que hay vigilancia, como hay para cualquier persona que la solicite, y a partir de una evaluación de riesgo.
5: Pero sí la tiene todavía.
4: Sí, entiendo que sí.
5: Y también, no sé si el senador Insunza ha solicitado también el resguardo a la Guardia Nacional y si se le otorgó.
4: No tengo información, pero pregunto. ¿Cómo se hace esto para que, no es que lo decida la presidenta, se solicita a través de la Secretaría de Seguridad y Protección Ciudadana o directamente a la Secretaría de la Defensa? ¿La Defensa tiene una metodología para hacer la evaluación? ¿O a Secretaría de Gobernación hace una revisión de riesgo? ¿Es posible que esté en riesgo por una u otra razón? Y a partir de ahí toma la decisión de si poner vigilancia o no poner vigilancia. No tengo conocimiento del Senado, supongo que no, porque no se ha mencionado.
5: Ustedes, el gobierno federal, el gobierno de México, ¿sabe del paradero de estas 8 personas que no se han entregado a Estados Unidos y que están siendo acusadas por la Fiscalía de Nueva York?
4: Bueno, la Fiscalía, como saben, abrió una investigación. Entonces, pues ellos desarrollarán su investigación. Pero no hay nada legal que nos obligue a que nosotros tengamos una vigilancia particular sobre alguna con las otras personas.
5: Pero entonces tampoco saben si han salido del país.
4: Bueno, hay una orden de aprehensión por parte del gobierno de Estados Unidos. Eso hace que se alerten fichas rojas llamadas por parte del Interpol. Entonces, eso es del gobierno de Estados Unidos. Si ellos llegaran a salir de México, otros países, a partir de la alerta roja que emitió el gobierno de Estados Unidos, pudiera llegar a detenerlos.
0: Presidente, pausa y regresamos.
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2: Ocho de la mañana con 50 minutos, el tipo de cambio en AM Noticias.
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2: Hoy viernes, el dólar a la compra en 16.32, a la venta en 17.82. Y también se da a conocer el euro. Amanece en 19.80, a la compra y a la venta en 20.60. En AM Noticias, la información y los reportes que emiten esta mañana de viernes 22 de mayo, la Guardia Nacional y también Caminos y Puentes Federales. Hay carga vehicular en la autopista Acatzingo, en el kilómetro 167 con dirección a Puebla. En la zona se registra carga vehicular y se pide a la población manejar con mucha, mucha precaución. 271-259-0091 en AM Noticias de las Altas Montañas, la denuncia ciudadana. Seguimos recibiendo algunos mensajes. Vamos a los espectáculos con Dafne Jácome.
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3: Hola Daniela, buenos días. Hoy en los espectáculos te cuento que Ulises Quintero fortalece su regreso a los escenarios y prepara nueva música junto a los importantes compositores del regional mexicano. El regreso de Ulises Quintero continúa tomando fuerza y conquistando nuevamente al público. El pasado fin de semana, el intérprete de Atrabancado se presentó con un gran éxito en la Feria de Calvillo, Aguascalientes, donde logró una destacada respuesta de los asistentes, confirmando el gran momento que vive actualmente en su carrera. En ese mismo escenario, Ulises tuvo la oportunidad de compartir y cantar junto a Edwin Luna, vocalista de La Tracalosa de Monterrey, quien mostró en todo momento una gran disposición y apoyo hacia el cantante, generando un momento especial para el público presente. Su regreso a los escenarios ha generado una importante agenda de presentaciones en el centro del país, consolidando una nueva etapa artística llena de música, evolución y conexión con su público. Además de sus presentaciones, Ulises junto a su equipo de trabajo ha mantenido una intensa actividad dentro de la industria musical, formando parte de importantes encuentros como ADEM en Mazatlán, Sinaloa, así como la Unión Musical en 2026. Evento realizado en Expo Guadalajara que reunió a figuras clave del regional mexicano. Durante ese importante encuentro, coincidió con reconocidos compositores y productores que formarán parte del nuevo álbum que actualmente prepara. Entre ellos destaca el maestro Luciano Luna, uno de los compositores más importantes del género y creador de múltiples éxitos dentro de la música mexicana. Actualmente, el cantante trabaja en la selección de temas para su próximo EP, además de preparar colaboraciones con colegas y amigos de trayectoria dentro de la industria y prometiendo grandes sorpresas para sus seguidores. En más información te platico que la disputa por la herencia de Julián Figueroa dio un nuevo giro luego de que Adis Tuñón confirmara que fue nombrada por un juez como tutora testamentaria definitiva del hijo de Imelda Garza y Julián Figueroa. Sin embargo, lo que más llamó la atención fue que su primera acción legal fue solicitar la remoción de Marco Chacón como albacea de la herencia. La primera acción que tomo yo como tutriz es pedir la remoción de Marco Chacón, declaró durante el programa de primera mano. Hasta ahora ni Maribel Guardia ni Marco Chacón han reaccionado públicamente a esta decisión judicial. Hasta aquí con los espectáculos, informó para AM Noticias, Dafne Jácome.

siguen llegando mensajes a través del 271-259-0091. Niños de la escuela primaria Miguel Hidalgo y Costilla en esta ciudad de Córdoba solicitan el apoyo de la ciudadanía para que los equipos varonil y femenil del Tochito Bandera puedan llegar a Guadalajara y representar al estado de Veracruz en este torneo. Para mayor información, proporcionan el número telefónico 271-104-1450 para poder apoyar en este tema.

0: deportivo a los alumnos, a estos niños de la escuela primaria Miguel Hidalgo y Costilla. A través de la página de Facebook de AM Noticias Digital de las Altas Montañas, ahí está la publicación, ahí está el llamado y sobre todo, bueno, también la información completa para este torneo que se estará realizando allá en Guadalajara. Y siguiendo con temas deportivos, está nuestro compañero Francisco Navarro, a continuación con la sección deportiva.
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4: Muchas gracias, Daniela. Esto es lo más relevante en los deportes. Javier Aguirre aprovechará el amistoso para evaluar jugadores antes de presentar convocatoria definitiva. La cuenta regresiva para la Copa del Mundo entra en una etapa decisiva para la selección mexicana. Hoy viernes 22 de mayo, el equipo dirigido por Javier Aguirre disputará su primer partido de preparación rumbo al torneo cuando enfrente a la selección de Ghana en el Estadio Cuauhtémoc en la ciudad de Puebla. Un escenario con historia mundialista que volverá a recibir un compromiso internacional del Tri. Este encuentro marcará la primera prueba formal para un grupo de futbolistas que permanecen concentrados desde el pasado 6 de mayo en el Centro de Alto Rendimiento. La Federación Mexicana de Fútbol decidió realizar una concentración extensa para que el cuerpo técnico pueda observar de cerca a los jugadores antes de entregar la lista definitiva que será registrada ante la FIFA para el Mundial del presente año. El partido está programado para hoy a las 8 de la noche y podrá disfrutarse por televisión abierta. Julián Quiñones es campeón de goleo en Arabia Saudita. Con todo y hat-trick, el futbolista llega encendido a la previa de la Copa del Mundo que podrá disputar con México. No pudo cerrar de una mejor manera. Julián Quiñones marcó 3 goles en el último partido de la temporada 2025-2026 de la Saudi Pro League y se proclamó campeón de goleo con 33 anotaciones. Un tremendo año para el atacante que llega encendido a la previa de la Copa del Mundo y con altas posibilidades de defender la camiseta de la selección mexicana. En México critican a Memo Ochoa, mientras tanto en Alemania, Neuer está de vuelta. Luego de 2 años de haberse retirado de la selección, Manuel Neuer está de regreso con Alemania para disputar la Copa del Mundo. La portería del equipo teutón atravesaba una crisis y Neuer, que con 40 años jugará su 5º mundial, apareció como la gran solución. Vaya situación de selección que jugará el Mundial en Guadalajara. La República Democrática del Congo, selección que jugará en la ciudad de Guadalajara, se vio obligada a cancelar una concentración de 3 días debido a un brote de ébola en su país. Los planes fueron ajustados debido al brote de un tipo raro de ébola, conocido como Bundiyugo, el cual se cree ha causado la muerte de más de 130 personas y cerca de 600 casos sospechosos. Con abrazo al cielo para AM Noticias, Francisco Navarro.

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1: Gracias por habernos acompañado en AM Noticias de las Altas Montañas. Nos llegaron más mensajes a través de la denuncia ciudadana. Por cuestiones de tiempo, no nos da tiempo darles lectura, pero el próximo lunes los estaremos publicando y sobre todo agradecer la confianza que ustedes tienen en este espacio informativo. Yo soy Daniela García Guerrero. Le deseo un excelente viernes, un excelente fin de semana. Concluimos esta emisión de este viernes. Manuel Libreros en la dirección general, Roberto Telles en la jefatura de información, y lo invito para que nos siga a través de Facebook en AM Noticias Digital de las Altas Montañas. Un 22 de mayo, pero del año 1990, la banda chilena Los Prisioneros lanzan al mercado su cuarto álbum de estudio llamado Corazones, del que se desprenden canciones como Corazones Rojos y la más recordada, Tren al Sur. Y con esta última precisamente cerramos nuestro noticiero AM Noticias de las Altas Montañas. Muchísimas gracias.

0: 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Recuerda que te eligió como eres y ahora no deberían molestarle tus acciones. Siempre habrá cosas que se puedan mejorar y ciertas situaciones ante las que se debe ceder, pero nunca mates tu esencia. 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
1: Muy buenos días. Good morning. Qué gusto acompañarte una vez más a través de Exa 91.3. Estamos de regreso después de AM Noticias de las altas montañas. ¿Y qué crees? Ya arrancando juntos este viernes. Sí, por fin llegó el día más esperado de la semana para todos ustedes, con toda la actitud de este viernes, con buena vibra y por supuesto con la mejor música. Yo ya estoy, mira, más que lista para acompañarte, para ponerle ritmo a tu mañana y por supuesto hacer que este viernes se sienta increíble desde ahorita, desde el primer momento que estamos iniciando con buena música. Así que por favor, yo te pido, lo único que te pido el día de hoy en esta mañana es que le subas el volumen a tu radio. Relájate si vas rumbo al trabajo, a la escuela o si ya andas en movimiento, ya estás en la escuela, ya estás en el trabajo. Porque aquí en Exa 91.3 arrancamos oficialmente el Exa fin de semana con puras rolitas que te encantan. Repórtate ahora mismo al 271-121-8225, el número de WhatsApp. Quiero ver quiénes están por ahí ya en sintonía. Mándame un mensajito, una nota de voz, una imagen de tu radio. Lo que tú quieras, pero tú dime dónde me andas escuchando, en qué lugar, en qué zona, y salúdame, por favor, que aquí ando yo para complacerte también con tus canciones favoritas. Vámonos con rolita, ¿qué te parece? Vámonos con este tema de Bizarrap y Shakira. Esto es... Las mujeres ya no lloran, las mujeres facturan. Son las 9:10.

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11: A ver, lunes no, martes tampoco, jueves solo de 5 a 6.
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mañana con 48 minutos, ya las 9:48, viernes, fin de semana, se siente esa actitud ya. El Exafín está aquí, bebé, repórtate al 271-121-8225. Soy Grace Durango y estoy contigo hasta las 2 de la tarde. Sube el volumen a tu radio, que nos vamos con este temazo del Conejo Malo. Esto es Baile Inolvidable. 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
3: Durante su visita a Córdoba para participar como representante de la gobernadora en la celebración del 205 aniversario de la Batalla de Córdoba, el subsecretario de Gobierno señaló que analizarán las sanciones que podrían aplicar transportistas que ajustaron las tarifas sin haber tenido autorización del Gobierno del Estado. La pregunta clave es saber si estas sanciones aplicarán a las líneas de autobuses en general, pues en el caso particular de la región de Córdoba, las de la familia del actual diputado local Juan Tres son las que más han ajustado sus tarifas, según quejas de ciudadanos. ¿O será que en este caso apliquen la máxima de Benito Juárez de a los amigos justicia y gracias a los enemigos la ley a secas? Esto porque todo parece indicar que el morenismo exenta de la aplicación de la ley a todo aquel que emana de su movimiento. Es de recordar que la línea de autobuses Palotal es la que más alta tarifa tiene en el transporte público en la región, llegando a cobrar hasta 13 pesos, aunque no es la única. Hay otras que tienen tarifa de 12 pesos, cuando la autorizada es de 9 pesos en general.
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8: 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A ver, lunes no, martes tampoco, jueves solo de 5 a 6.
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5: 10 de la mañana con 6 minutos. Viernes de reggaetón, bebé, lo prometido es deuda. Y para empezar con este fin de semana, qué mejor hacerlo con reggaetón, sintiendo el sabor, sintiendo esa actitud de fin de semana. Vámonos con Daddy Yankee, esto es Dura. Son las 10:07 en todas partes.

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10: Mañana con 22 minutos, ya a las 10 con 22. Oye, cuéntame, ¿cómo va tu mañana? ¿Qué tal? ¿Ya tomaste cafecito? ¿Ya desayunaron? ¿Cómo andan en este viernes? Que se sienta que ya tienen esa actitud de que ya lo están dando todo en este último. Bueno, no sería el último día de la semana, pero a lo mejor para muchos tampoco es su último día laboral, pero sí es como que, ok, ya es viernes, ya voy por menos. Así que, pues espero que estés súper bien, la estés pasando excelente en donde quiera que estés en este momento. Si te encuentras en tu trabajo o en casa realizando actividades, pues espero de corazón que estés teniendo un excelente inicio de mañana. Oye, 27 grados aquí en la ciudad de Córdoba, Veracruz, sabroso. Algo bien, algo rico, la verdad. Pues sí hace calorcito, pero creo que aún es está bastante soportable. Oigan, ¿y qué tal ayer con el agüita que nos visitó? Yo les dije, ven que les dije, para mí que va a llover hoy. Y pues así fue, la verdad que estuvo de esas veces. Bueno, yo tengo una teoría, pero esta teoría que yo tengo es porque pues por mucho tiempo así como que mi abuelita, mi familia me lo han dicho toda la vida, ¿no? De que tiene que llover bien para que refresque, porque si no llueve bien, nada más va a calorar, ¿no? Yo creo que ustedes también siempre lo piensan así, que si no llueve bien, al contrario, o sea, se va a acalorar muchísimo más, y si llueve súper bien, obviamente va a refrescar bien, bien. Y pues bueno, ayer sucedió creo que eso, porque ¿a poco no dormiste bien a gusto? ¿No dormiste bien rico de que llovió, estaba bien fresca la noche? Vaya, ojalá si fuera siempre, ¿verdad? Pero pues, ¿qué le hacemos? Ya por ahí se están reportando, porque yo dije, ¿qué onda? Pues, ¿que andan dormidos todavía o qué? Por acá tenemos mensajes, vamos a darle lectura. La terminación 8095 nos dice: hola, buenos días, ¿cómo han estado? Nos desean buenas cosas, que tengan un bendecido fin de semana. Gracias a Dios es viernes, así es, ya gracias a Dios es viernes. Muchas gracias, todo eso que ustedes nos desean, yo se los regreso duplicado. ¿Qué digo duplicado? Triplicado. Muchas gracias, que tengan igualmente un buen fin de semana y buen viernes. Saluditos, terminación 8095. Por acá nos dice la terminación 7881. Pepe Yemer dice: buenos días, feliz fin de semana, bonito viernes. Gracias a mis queridísimos Pepe Yemer y a toda la familia que nos están escuchando luego por ahí. Saludos, así es, ya el fin de semana está aquí, bebé, si no hay vuelta atrás. Saludos a la palapa del tío Mie, que nos dice: hola, Grace, aquí presente, saludos y bendiciones. Saludos para ustedes también, muchas gracias por estar en sintonía. Digo, yo sé que ustedes siempre andan bien madrugadores, siempre nos están escuchando desde bien temprano, así que saluditos. Por acá tenemos otros mensajes, dice aquí mi amigo Arcad, dice: buenos días, Amix, excelente fin de semana para ti, al fin viernes, pero no viernes de quincena. Ya sé, bebé, ya sé, ¿qué le hacemos? Y ni se pongan a pensar cuánto falta, porque todavía falta mucho. Les recuerdo que mayo tiene 31 días, así que, bebé, mejor hazte la idea que todavía hay que sobrevivir. Saluditos a mi amigo Arcad, que está en sintonía. Muchas gracias por reportarte. Dice: ¿me puedes poner 512 de Mora con Jaico? Claro que sí, bebé, claro que sí. La programamos, ¿vale? Y acá tenemos un mensaje también, dice: buen día, Grace, ¿podrías poner La Rebelión de J Balvin y la de Virtual Diva con Don Omar? Wow, excelente, excelentes gustos musicales. Ustedes sí conocen de reggaetón. Dice: saludos desde Nuevo Tuxpan de Marisoto. Saludos a Marisoto, que está por ahí en sintonía. Muchas gracias, bebé. Voy a ir programando sus canciones, pero lo único que ustedes tienen que hacer es no despegarse de aquí. Tienen que quedarse a través de EXA-FM 91.3. Te recuerdo los números, va 271-121-8225, 271-121-8225. Vámonos con una canción que seguramente no la olvidas, no la olvidas, de las mejores canciones que tuvo Calle 13. Vámonos con este tema. Ahora sí lo recuerdas. Son las 10:26 en todas partes. 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

0: cuál, Diva, es el tema que estuvimos escuchando de Don Omar. Oye, ¿cómo es que Don Omar, pues, desapareció del mundo del reggaetón? No digo, sí, a veces de repente por ahí se aparece, pero, o sea, me refiero al éxito que él causó hace muchos años, o sea, a un nivel internacional. ¿Cómo es que no siguió de esa manera, sabes? Digo, ha pasado por varias situaciones Don Omar, pero pues esta canción de Virtual Diva, o sea, una canción súper famosa de reggaetón que si tú le dices a cualquier persona, pues la conoce, ¿no? O sea, es de esas canciones que cualquier persona la conoce. Y Don Omar, puertorriqueño, originalmente lanzó esta canción en el año 2009. De hecho, perteneció a su álbum que se titulaba I Don't. Y bueno, el tema justamente está muy padre porque es como que se caracteriza por, pues, temas futuristas, ¿sabes? O sea, la letra es... en ese entonces, en el 2009, pues hablaba como de un... de algo futurista. Y de hecho, en el videoclip, justamente... pues hacen como algo virtual, ¿sabes? O sea, está padre el tema. Y sí contó, de hecho, con la participación de una modelo súper guapa y súper famosa, Ingrid Groot, que salió en su videoclip oficial de Virtual Diva. Esta canción que es, o sea, un ícono, la verdad. Una canción que no puede faltar en las fiestas, no puede faltar en el reventón. De hecho, fue el primer sencillo de su tercer álbum, esta canción, Virtual Diva. Y fue grabado en Argentina el videoclip. De hecho, la protagonista del video, o sea, como que ella intenta convertir, en este caso a Don Omar, en un androide, ¿no? O sea, hablaba como de algo ahí medio virtual el tema. Pero como decir como un tema raro, ¿sabes? Se convierte en una canción, wow, la verdad, rompiendo esquemas, ¿no? Fue la carta de presentación definitivamente de Don Omar. Un proyecto donde él... pues de hecho se despidió temporalmente de sus clásicos ritmos urbanos, como que para experimentar ese sonido lleno con como futurista y cibernético, ¿no? Que marcaría esa época de 2009. Bien curioso el rollo, bien curioso, pero mira, le funcionó porque fue una canción que wow, o sea, rompió con todas las barreras, estuvo increíble. En esos tiempos, wow, o sea, todos locos por esa canción, ¿no? En el 2009 en las radios, en la tele. En EXA, en MTV, en Telehit, en la tele, en los canales de música. Una locura esta canción. Bueno, ahí estuvimos escuchando ese tema. Vamos a un corte comercial. Me acompañan rápidamente y regresamos. No llevamos prisa, bebé. No llevamos. Acuérdate que hoy estoy contigo hasta las 12 de la tarde. De aquí no me sacan. De aquí no me sacan, bebé. Vámonos a corte comercial y regresamos.
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8 minutos. Ya las 11:08. Repórtate en este momento conmigo. 271-121-8225. Viernes reggaetonero, bebé. Continuamos hasta las 12 del mediodía con este viernes de reggaetón. Repórtate conmigo. 271-121-8225. Yo soy Grace Durán y voy a estar acompañándolos hasta las 12 de la tarde en ese, pues, inicio ya de fin de semana. ¿Cómo andas? ¿Cómo vas? Buen provecho si andas desayunando, tomando cafecito. Oye, qué rica y fresca mañana tuvimos hoy tempranito, la verdad. Desde las 6 de la mañana estaba bien rico el clima, bien fresco, ¿no? No fue como que esas mañanas que hace muchísimo calor y ya sabes que desde que está empezando el día ya se siente el bochorno. Digo, hoy no es que esté súper fresco, ¿verdad? También tenemos sol, tenemos calor, pero la verdad que hoy fue una hermosa mañana, ¿sabes? Una mañana bien bella, de esas que te levantas, que vas avanzando en el auto y sientes ese aire súper fresco, súper rico, con olor a naturaleza, a tierrita mojada de que ayer llovió. Algo bien, algo increíble. Así que pues vamos a seguir disfrutando, a seguir gozando y sobre todo, pues a seguir agradeciendo, ¿no? Que cada día tenemos la oportunidad de despertar con bien, con salud. Espero que así sea para ti, para toda tu familia. Y pues aquí ando contigo, bebé. Dice por acá, hola, güerita bonita, mándame saludos. Te escucho camino a Puebla. Saludos, amigo. Muchísimas gracias por estar en sintonía. Te mando un abrazo y un besote. Gracias, gracias. Yo sé que creo que antes no eras chico XFM. Ahora ya nos escuchas, pero te agradezco y espero que así sea, que ya esto se convierta en tu estación favorita. Te mando un gran saludo y pues que tengas muy buen camino, que llegues con bien y que nos sigas escuchando, ¿va? Vámonos con más música, ¿qué te parece? Porque aquí, oh, bebé, yo te dije, hoy vamos a tener viernes de reggaetón y no va a ser poquito. Va a durar hasta las 12 del mediodía para que estés a gusto. Vámonos con Wisin y Yandel, por supuesto, porque esos no pueden faltar en tu día. Nunca puede faltar Wisin y Yandel. Así que vámonos con este tema. Me estás tentando. Sube el volumen. Son las 11:10. Me encantaría.

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7: Mañana con 22 minutos, ya las 11 con 22, vámonos con más música, ¿qué te parece? Y nos vamos a ir con una de las canciones más escuchadas en el año 2013, era de las canciones más escuchadas y más famosas de un cantautor dominicano, guapísimo, morenazo de fuego que seguramente tú conoces. Y esta canción fue lanzada en el 2013 y esta canción de hecho no es de reggaetón, de hecho fusiona un ritmo de bachata
5: con un poquito de tango argentino. Y de hecho, su letra es como que de un juego de seducción, ¿sabes? Un juego de seducción en ese video musical. De eso trata la canción. De hecho, el icónico video fue grabado en Argentina y cuenta con la participación de una actriz mexicana súper conocida que ahora ya brilla en Hollywood, que es Isa González. Y este video superó los 2 billones de reproducciones. ¿Sabes de qué estoy hablando? Así es. Nada más y nada menos que Propuesta Indecente de Romeo Santos. Vámonos con este tema, son las 11:23.
6: Es un placer

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Más a través de XFM 91.3 en este viernes 22 de mayo. Continuamos con buena música para ti. Claro que sí, porque aquí lo bueno nunca se acaba y las mejores rolitas las encuentras aquí. Vámonos con este tema que seguramente también lo recuerdas de Daddy Yankee. Esto es Pose por XFM 91.3. Sube el volumen.

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3: Durante su visita a Córdoba para participar como representante de la gobernadora en la celebración del 205 aniversario de la Batalla de Córdoba, el subsecretario de Gobierno señaló que analizarán las sanciones que podrían aplicar transportistas que ajustaron las tarifas sin haber tenido autorización del gobierno del estado. La pregunta clave es saber si estas sanciones aplicarán a las líneas de autobuses en general, pues en el caso particular de la región de Córdoba, las de la familia del actual diputado local Juan Tres son las que más han ajustado sus tarifas, según quejas de ciudadanos. ¿O será que en este caso apliquen la máxima de Benito Juárez de a los amigos justicia y gracias a los enemigos la ley a secas? Esto porque todo parece indicar que el morenismo exenta de la aplicación de la ley a todo aquel que emana de su movimiento. Es de recordar que la línea de autobuses Palotal es la que más alta tarifa tiene en el transporte público en la región, llegando a cobrar hasta 13 pesos, aunque no es la única. Hay otras que tienen tarifa de 12 pesos, cuando la autorizada es de 9 pesos en general.
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19: Hoy vamos a hablar acerca de las discusiones. ¿Es fácil discutir? ¿Nos gusta ganar o nos conformamos con perder? ¿Qué es esto de las discusiones? Vayamos al corazón mismo del asunto, lo que nos dice la palabra de Dios, y luego comentaremos algo. Del hombre son las disposiciones del corazón, más de Jehová es la respuesta de la lengua. La gente que comienza discusiones algunas veces las gana, pero por causa de los que no las comienzan les permite que lo hagan. Por lo tanto, si quieres ganar una discusión, nunca la comiences. Lo que te estoy diciendo no es puritanismo, no. Me baso en un sano principio psicológico. Porque la persona que comienza una discusión expone su juego mientras que la otra no.

0: Y la segunda regla que debemos aplicar cuando alguien trata de provocar una discusión es esta: nunca digas una palabra, ni siquiera una. Y mediante esto alcanzamos dos objetivos. Número uno, ponemos al desafiante fuera de su base de sustentación. Y dos, tenemos tiempo para pensar y orar. A la mayor parte de la gente, esto es lo que más le cuesta, pero se puede hacer. El secreto consiste en decidir antes de que se desarrolle la discusión que no vas a permitir que te arrastren a ella, no importa qué ocurra, y para ello vas a pedir la ayuda de Dios. Y puede ser que la persona se enoje porque no le contestas, pero tú puedes contestarle amablemente: mira, déjame pensarlo, déjame orar sobre el asunto para después conversar con esto con más sabiduría o con más calma. Y Dios te ayudará, te dará, si se la pides con fe, realmente la ayuda que necesitas. Y la tercera regla es la siguiente: deja que a la otra persona se le agote la batería. Y cuando descubras que, cuando esa persona descubra que no está respondiendo a sus desafíos, probablemente los repita. Y la próxima vez que deje de hablar, limítate a decir: estoy escuchando. Y asegúrate de que lo que estás haciendo, lo estás haciendo no con ínfula de superioridad, sino humilde y respetuosamente, porque todos merecen respeto, aunque estén equivocados. Puede ser que tenga algo que decir que valga la pena escuchar. Después de cierto tiempo, el desafiante comenzará a repetir sus argumentos y llegará el momento cuando no tenga más nada que decir. Y al llegar a este punto, unas cuantas palabras escogidas pueden darle el golpe de gracia a esa discusión. Pero eso no es nuestro propósito como cristianos. Tu propósito debe consistir en ganar a un amigo, no una discusión. Por lo tanto, dirás algo como esto: bueno, esta es una manera de ver las cosas. Y puedes seguir presentando con calma tu propio punto de vista. Y de vez en cuando, cuando se llegue a esa situación, la otra persona estará dispuesta a reconocer que tú tienes mejores razones para creer cómo lo haces que ella, que lo que ella está fundamentando con sus convicciones. Al no someterlo a una derrota, le permites que acepte generosamente el punto de vista de los demás. No seas confrontacional, como dicen. Dialoga con las personas. Y en el curso de este día, es posible que te encuentres con personas que te desafían a discutir. Y pregunto, ¿por qué no convertir esos desafíos en oportunidades para ganar almas? Recuerda lo que dice el texto: al hombre le corresponden las resoluciones del corazón, pero del Señor viene lo que dice la lengua. Aplicar este principio hoy, encontrarás que es una mejor manera de vivir.
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15: 12 de la tarde con 22 minutos. Ya las 12 con 22. Vámonos en este momento con Raúl Alejandro. Esto es todo de ti. Al aire completamente a través de tu estación favorita 91.3.

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1: Tarde con 28 minutos, ya las 12 de la tarde con 12 minutos. ¿Cómo están? ¿Cómo van? 12 de la tarde con 28 minutos, bebés. ¿Qué me pasa? Ya ando regresando el tiempo, ¿no? ¿Cómo creen? 12 de la tarde con 28 minutos. ¿Cómo vas? Espero que súper bien. Pues ya en esta tardecita, ánimo que ya te falta menos, ya casi sales a tu hora de comida. Así que ahí vas por menos ya. Vámonos a un corte comercial y regresamos.

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la tarde con 36 minutos, ya las 12 de la tarde con 36 minutos, continuamos con más. Oigan, y hablando ayer que precisamente en estos días hemos estado platicando, hemos estado escuchando canciones que no son recientes porque no son de este 2026, ni incluso del 2025, o sea, estamos hablando de hace más de 10 años, de 6, de 7 años, pero que son canciones que en su momento no se hicieron tan populares, tan escuchadas, tan famosas, pero que ahorita en el 2026 es una locura las vistas que tienen, las reproducciones que tienen y la viralidad que tienen en redes sociales, principalmente que las ocupan en TikTok o en Instagram. Pues bueno, eso pasa con una canción que salió en el 2013, imagínate, ya tiene más de 10 años. Es una canción que se llama El Fin del Mundo de Lala Love You, es el grupo, en colaboración con otro grupo que se llama Ajolotes Mexicanos. Y es el mayor fenómeno viral del pop punk en español en este 2026 en TikTok. De hecho, no lo fue en su momento, o sea, no se escuchó esa canción. Y en este 2026 es una locura cómo encuentras esa canción en muchos videos de TikTok. De hecho, originalmente pues sí salió en el año 2019. En el 2019 salió esta canción y en el 2013 se creó el grupo. Y bueno, catapultó a la banda madrileña a la fama internacional en este 2026, imagínate. Vamos a escuchar esta canción, es súper popular, de verdad, vamos a escucharla. A lo mejor ya la viste por ahí o la escuchaste en algún video. Esto es El Fin del Mundo con Los Ajolotes Mexicanos y Lala Love You. Vamos a escucharla, son las 12 con 38.

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Drácula es lo que estuvimos escuchando con Jenny y Adam Pimpala por XFM 91.3 en esta mañana de viernes. Bueno, ya tarde de viernes 22 de mayo. Saludos a Don Charlie, allá en Tozongo, Veracruz, que nos acaba de marcar. Don Charlie, claro que marque aquí a cabina, él ya se la sabe. Recuerda que puedes marcar, si quieres marcar directamente a cabina, es al número 271-716-0522, extensión 1. Y si quieres mandar mensaje, una nota de voz, una imagen, lo puedes hacer al Exacel 271-121-8225. Bebés, recuerden que también nos pueden seguir en redes sociales. Nos encuentras en Facebook como Exa Córdoba, en TikTok como XFM Córdoba y en Instagram como Exa Córdoba. Ahí andamos también en las redes sociales. Ve a seguirnos, a darle like, a compartir. Subimos contenido para que, por supuesto, no solamente estamos completamente a través de Exa 91.3 al aire, sino que también nos puedes encontrar en redes sociales. Vámonos con más música. ¿Qué te parece? Pido tu rolita. Aquí yo ando complaciéndote.

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16: Una de la tarde con 19 minutos.

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1: Una de la tarde con 23 minutos. Vámonos con To My Love de Death Bomba Estéreo. Sube el volumen.

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1: Tarde con 27 minutos, bebé. Ya la una de la tarde. Soy Grace Durán y te acompaño en esta tarde de viernes 22 de mayo. Vámonos con más música. Y esto es de Rosalind, se titula Snap. Lo escuchas en este momento completamente en vivo a través de Exa 91.3.

0: It's Snap.
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0: minutos que nos separan ya de las 2 de la tarde. 2 minutos y las 2 de la tarde. Oye, quiero desearte excelente tarde de este viernes 22 de mayo. Espero que, bueno, ya se acerque tu hora de comida y te deseo buen provecho. Gracias por estar en sintonía a través de XFM 91.3, por acompañarme desde temprano. Yo soy Grace Durán y, por supuesto, te invito a que sigas en sintonía a través de XFM 91.3, porque en este momento, en unos minutos, llega Ale Olson contigo a tomar los micrófonos de la cabina naranja para acompañarte durante esta tarde-noche de viernes 22 de mayo. Excelente tarde, buen provecho, nos escuchamos el día de mañana. Y por supuesto te dejo el número del Exacel para que puedas seguir mandando mensaje, pidiendo tus rolas, mandando saludos, 271-121-8225. Sigue en sintonía, no le cambies y por supuesto, en todas partes, ponte Exa.
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4: Durante su visita a Córdoba para participar como representante de la gobernadora en la celebración del 205 aniversario de la Batalla de Córdoba, el subsecretario de Gobierno señaló que analizarán las sanciones que podrían aplicar transportistas que ajustaron las tarifas sin haber tenido autorización del gobierno del estado. La pregunta clave es saber si estas sanciones aplicarán a las líneas de autobuses en general, pues en el caso particular de la región de Córdoba, las de la familia del actual diputado local Juan Tres son las que más han ajustado sus tarifas, según quejas de ciudadanos. ¿O será que en este caso apliquen la máxima de Benito Juárez de a los amigos justicia y gracias a los enemigos la ley a secas? Esto porque todo parece indicar que el morenismo exenta de la aplicación de la ley a todo aquel que emana de su movimiento. Es de recordar que la línea de autobuses Palotal es la que más alta tarifa tiene en el transporte público en la región, llegando a cobrar hasta 13 pesos, aunque no es la única. Hay otras que tienen tarifa de 12 pesos, cuando la autorizada es de 9 pesos en general.
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0: Corazones y corazonas, en todas partes, ponte Exa FM 91.3. Desde la cabina naranja te saluda Ale Olson. Contenta, claro que sí. Contenta, emocionada, corazón. Porque después de mucho trucutrucu, de mucho tracatraca y de días en los que a lo mejor tuviste estrés, en los que a lo mejor hubo prisa, corre, corre, en los que de repente tuviste que aguantar a la vecina chismosa, a la vecina que nada más está ahí viendo en qué manera meternos el pie, o a lo mejor de repente tuviste que aguantarte a tus compañeros de clase, ya lo sabes, a la sangrona del salón, o de repente, no sé, tuviste que estar aguantando a quien te cae mal de la ofi, porque también a veces pasa, chicos, pero ¿qué creen? Que al fin ya es viernes, el cuerpo lo sabe y por supuesto vamos a seguir disfrutando a través de Exa FM 91.3. Yo soy Ale Olson, te invito a que te quedes conmigo, súbele volumen, ponte ready, viernes, viernes de sacar todo el fuá, viernes de sacar todo lo que como que no nos pasa, como que no queremos, de sacar todo el estrés, de relajarnos y por supuesto de disfrutar. Súbele volumen, ponte ready, que ya es el Exa fin de semana y en todas partes, ponte Exa con Ale Olson.

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2: Corazones y corazonas, es Billie Eilish. Son las 2 de la tarde con 13 minutos en todas partes. 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
8: Las 2 de la tarde con 24 minutos en todas partes. 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

0: Corazones y corazonas, las 2 de la tarde con 30 minutos, momento de irnos a una pausa comercial. Quédate conmigo en todas partes, ponte Exa.
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1: Corazones y corazonas, nos vamos con más a través de Exa FM 91.3, ya tú sabes. Vámonos con Age of Desire en todas partes. Ponte Exa 2:39.
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17: 2:49.

Corazones y corazonas, 3 minutos nos separan de las 3 de la tarde. Quédate conmigo porque en unos minutos más ya comenzamos con los Exa Hits. Y recuerda que más tarde, de 4 a 6, tenemos las rolitas que me recuerdan a mi ex. Quédate conmigo, yo soy Ale Olson. Súbele volumen, ponte ready y en todas partes, ponte Exa.

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20: Comenzamos con los EXA Hits. Vámonos con esto. Corazón de papel. Son los Rock and Lovers. En todas partes, corazón. 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
4: 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Alerta a la ciudadanía que circula sobre el bulevar Córdoba-Fortín por las noches y madrugadas los fines de semana, ya que un grupo de motociclistas y automovilistas en la ilegalidad organiza 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que circulamos por dicho bulevar.
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Corazones y corazonas, las 3 de la tarde con 22 minutos, son los Exa Hits. ¿Cuál es esa rola que te recuerda a tu ex? Ve pensando, porque ya vienen por ahí las rolitas que me recuerdan a mi ex. Quédate conmigo en todas partes, ponte Exa.

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1: Corazones y corazonas, vámonos con esta rola. Una y otra vez lo escuchas en el 91.3 en todas partes. Ponte Exa.

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1: 3 de la tarde con 33 minutos. Vámonos con la fucking vibra.

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1: Corazones y corazonas, las 3 de la tarde ya con 36 minutos. Dale. Quédate conmigo, ya tú sabes, estos son los Exa Hits. Pide tu rola 271-121-8225. Dice: hola, buenas tardes, Sale. ¿Me podrás poner, por favor, la canción de Bruno Mars, la de Rixie Doll? Dice: para el programa de la. Ah, ok. Para el programa de las rolitas que me recuerdan a mi ex. Claro que sí, ya por ahí vienen, corazones. Vámonos con más en todas partes, Pontexa.

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1: No fighting. Vámonos con este rolo, no. Súbele volumen, es Hips Don't Lie. La versión oficial, la de hace 20 años. Disfrútala ahí en todas partes, ponte Exa.
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0: Corazones y corazonas, ya por aquí tengo la lista de, híjole, los que quieran escuchar la canción que les recuerda a su ex. Ya, en unos minutos más vamos a comenzar, así que te invito a que te quedes conmigo. Yo soy Ale Olson, la Olson para los cuates. Vámonos a una pausa comercial en todas partes, ponte Exa.
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0: Corazones y corazonas, hasta aquí llegamos con los Exahits, pero no te vayas, corazón, porque ¿qué crees? Que viene uno de tus programas favoritos del viernes, claro que sí. Me atrevería a decir que tu programa favorito del fin de semana, claro que sí, son las rolitas que me recuerdan a mi ex, así que ya tú sabes, las 4 de la tarde con 2 minutos, quédate conmigo, corazón, nos vamos con todo. Yo soy Ale Olson, súbele volumen en todas partes. Ponte Exa. Estos fueron los Exa Hits.
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3: Durante su visita a Córdoba para participar como representante de la gobernadora en la celebración del 205 aniversario de la Batalla de Córdoba, el subsecretario de Gobierno señaló que analizarán las sanciones que podrían aplicar transportistas que ajustaron las tarifas sin haber tenido autorización del gobierno del estado. La pregunta clave es saber si estas sanciones aplicarán a las líneas de autobuses en general, pues en el caso particular de la región de Córdoba, las de la familia del actual diputado local Juan Tres son las que más han ajustado sus tarifas, según quejas de ciudadanos. ¿O será que en este caso apliquen la máxima de Benito Juárez de a los amigos justicia y gracias a los enemigos la ley a secas? Esto porque todo parece indicar que el morenismo exenta de la aplicación de la ley a todo aquel que emana de su movimiento. Es de recordar que la línea de autobuses Palotal es la que más alta tarifa tiene en el transporte público en la región, llegando a cobrar hasta 13 pesos, aunque no es la única. Hay otras que tienen tarifa de 12 pesos, cuando la autorizada es de 9 pesos en general.
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5: Cuatro de la tarde con 8 minutos. Es así como comenzamos en Exa FM. Las rolitas que me recuerdan a mi ex.

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3: Corazones y corazonas, son las rolitas que me recuerdan a mi ex. Es momento de mandar tu petición de canción, mandar tu mensaje al Exacel 271-121-8225. Recuerda que en este espacio todo es anónimo. Así es, corazón. Recuerda que me pides tu rola, no damos nombres, no damos terminación de teléfono. Si tú quieres contar por qué es que esa rolita te recuerda a tu ex, si quieres contarnos la historia, la leemos, pero eso sí, todo es anónimo. Se dice el pecado, pero no el pecador. Porque se vale, ¿no? Se vale de vez en cuando que haya pues ciertas cosas que nos recuerden a esas personas con las que compartimos momentos que en algún momento nos hicieron felices. Hay ex con los que terminas mal y hay ex con los que terminas muy bien. También que si de repente te lo encuentras o te la encuentras en la calle, con gusto lo saludas, ¿no? Hay ex que los recuerdas por todo lo bonito que vivieron. Hay algunos otros a quienes los recuerdas de manera amarga, pero todos tenemos una canción que nos recuerda a un ex, corazón.
1: Cuidado.
3: Las 4 de la tarde con 15 minutos, me voy a una pausa comercial, volvemos con más. Son las rolitas que me recuerdan a mi ex.
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Las 4 de la tarde con 24 minutos en todas partes. Ponte Exa FM 91.3. Por aquí nos andaban solicitando esta rola. Dice, ¿puedes poner la canción de Bruno Mars, la de Risk It All, para el programa de las rolitas que me recuerdan a mi ex? Ahí está, corazón, complacida. Por aquí dice, hola, buenas tardes, ¿me puedes poner la canción de Eras una niña cuando yo te conocí, porfa? Dedicada para mi ex. Nos da el nombre de la ex, pero bueno, podemos decirlo. Para mi ex, Gema. Podemos decirlo porque no diremos quién es, quién nos solicitó esta canción, quién más anda por acá. Dice, buenas tardes, Ale, ¿podrás ponerme la canción de Debí tirar más fotos, por favor? Esa canción me recuerda a mi ex porque fue buena y yo no. Debí tomar más fotos. Ahora solo me queda el recuerdo. Anónimo, porfa. Claro que sí, corazón, es anónimo. No se dan las terminaciones, ni se da el nombre. Vámonos con esta rola, sube volumen. 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

0: Las 4:43 son las rolitas que me recuerdan a mi ex. Corazones, es momento de irnos a una pausa comercial, pero yo regreso con más música, por supuesto, a través de Exa FM, 4:44, en todas partes, ponte Exa.
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0: ¡Qué 9! Las 4:49, chicos. Ustedes dispensen esta dislexia. Las 4:49 son las rolitas más migajeras. Las rolitas que me recuerdan a mi ex.

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3: 3:05, vámonos con Rauw Alejandro, Todo de Ti, dice, saludos Ale, la rola de Rauw Alejandro, Todo de Ti, en todos lados, me pongo Exa.
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0: corazones y corazonas, continuamos con más a través de Exa FM. 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
0: 5:08 son las rolitas que me recuerdan a mi ex.

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1: 5 de la tarde con 12 minutos en todas partes, ponte Exa FM. Por aquí dice: buenas tardes, me pone la rola de Voy a olvidarte de Rake. Ahí está, corazón, espero que la hayas disfrutado. Dice por acá: Ale, ¿me puedes poner la canción de 40 y 20 de José José, porfa? ¿Ay, a poco te recuerda alguna ex esa canción?

Pues estas son las canciones que me recuerdan a mi ex. Y aquí escuchamos, pero no juzgamos. 5 de la tarde con 12 minutos, El Príncipe de la Canción, 40 y 20.

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3: Las 5 de la tarde con 25 minutos, corazones y corazonas, vámonos con más a través de Exa FM 91.3. Acabamos de escuchar a Silvana Estrada con Tregua. Esta canción fue una complacencia por aquí para alguien que la solicitaba. Dice, para mi ex que me engañó.
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3: Vámonos con más. Recuerda que estás escuchando las rolitas que me recuerdan a mi ex.

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12: 5:35.

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3: Corazones y corazonas, 20 minutos nos separan de las 6 de la tarde. Estás escuchando Exa FM 91.3, momento de solicitar tu rolita, corazón. Ya tú sabes, estamos escuchando las rolitas que me recuerdan a mi ex. Porque todos tenemos un ex que nos marcó la vida, que nos marcó el corazón. Y hay canciones que se vuelven personas, corazones.
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3: Vámonos con más a través de Exa FM. Llega Yuridia con Sin Llorar. 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

0: Corazones y corazonas, continuamos con más a través de Exa FM 91.3. 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Continuamos con más en todas partes. 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
0: Corazones y corazonas, 9 minutos nos separan de las 6 de la tarde, así que vámonos con más a través de Exa FM 91.3. Chicos, suele volumen, que es Latin Mafia con un B, patadas de ahogado en todas partes. 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
3: Corazones y corazonas, 4 minutos nos separan de las 6 de la tarde. Que tengan una excelente, excelente tarde, chicos. Gracias por estar participando en las rolitas que me recuerdan a mi ex. Yo soy Alejandra Olson y a nombre de mi compañera Cari Aguilera, la sonrisa de la radio, les agradezco por habernos acompañado en una emisión más de este programa. Tu programa, Rolitas que me recuerdan a mi ex. Quédate conmigo porque tú ya sabes que la tarde es joven y yo me quedo contigo hasta las 10 de la noche. Ya tú sabes, yo soy Ale Olson, ponte bien ready, estás escuchando la frecuencia naranja. Vamos a finalizar con una buena rola. Son los chicos de Pate de Foie con Lucía Galán, la voz de Pimpinela. Esta rolita se titula Nosotros Dos. Es una rola buenísima. Disfrútala, corazón, súbele volumen y en todas partes. En todas partes, ponte Exa. Estas fueron las rolitas que me recuerdan a mi ex.